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3: Te estoy esperando.

Ay, ay, ay, ay, la verdad que me voy al dembow, dembow, dembow. Un poquito de dembow para mi gente que le gusta el dembow. Una mezclita para mi gente que le gusta el dembow. Ya tú sabes que está en sintonía con el Supermancito DJ Daddy Flow en la estación que se pega, número uno. Ya tú sabes que escuchando el

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5: Voy al senti bachetudo, así que vamos a las bachatas. Preciosas, bonitas, una mezcla así. Yeah. Óptimo. Yeah. Muy bonita, te voy a hacer una mezcla bonita de bachatas de esta manera, sí, escucha bien.

Y me encanta la que te voy a poner ahora. Así que tranquilito, aquí estoy, porque estoy a fuego, como siempre, mezclándote bonito en vivo a través de la mundialmente famosa La Mezcla con este servidor. Así que toda mi gente de Filadelfia, Camden, a través de la 99.9 La Calle, allá me escuchan, allá en La Calle, la estación La Calle en la 99.9. Mi gente de Reading en la 92.9, mi gente de Reading a través de la 92.1 y mi gente de todo Lehigh Valley a través de la 101.7, 101.7. Recuerda que a partir de las 3 de la tarde, Guillo el Loquillo te acompaña en tus bocinas, en tu radio. A las 10 de la mañana, Jessica Reyes.

La número uno en salsa, merengue y mucho más. Mezclándote encendido, fuego, falla. Voy a los comerciales. Eso, Fernando Villalona.

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Mi gente de Filadelfia, Camden, a través de la 99.9, a través de la 99.9, Filadelfia, a través de la calle. Recuerda que a partir de las 6 de la mañana, escuchando el Circo de la Mañana, a las 10 de la mañana, Jessica Reyes, a las 3 de la tarde, Quillo Loquillo, este servidor de 7 a 10.

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0: buenos días. ¡Qué rico! El circo de la mañana entrando a tu radio, señores, ahora mismo. Qué rico se siente poder conectar con ustedes cada día. Qué bonito, hoy es un día muy lindo, bonito, bonito, como dicen por ahí. Qué rico, de verdad, señores. Jueves 28 de mayo, qué rápido se va el mes. Jueves 28 y el circo de la mañana, señores, ya un juevesito de TVT, ¿verdad que sí? Recuerden, recuerden, señores, que sonamos en Allentown, Bethlehem, McConkie, Sinkeprin, Filadelfia, señores, en la 99 FM 1340. Qué rico, saludos, señores, a la gente de Filadelfia que nos escucha. McConkie, también estamos en Roco TV, señores. En Megavisión, prende tu TV y ahí aparece el circo de la mañana y toda la programación. ¡Qué rico se siente! Reading con el 92.9. ¡Qué rico se siente, señores! Yo soy Marieli Blanco y hoy somos los mequetrefes una vez más, ¿verdad que sí? Aquí tengo a Jean Carlos, de producer. No te voy.
1: ¿Y qué fue? Bueno, que ahí esto, señores.
0: Y Mateo el Inter, mi favorito. Mateo el Inter, mi favorito.
2: Él sabe que le pelear, quiere ponernos a pelear desde temprano.
1: No, es que nosotros no hay forma.
0: Me lo encontré en el ascensor y le dijo: "Ay, no me hables".
1: Pueden inventar cosas, pero no hay forma.
0: Buenos días, chicos. Hoy somos los mequetrefes. Vamos a darlo todo por el

0: porque yo escuchaba como que había algo que daba como, como si fuera una, un accesorio o algo. Sí. Yo no sabía tampoco lo que era, señores, pero bueno.
1: No, muchachos, se llevaron los primeros dos boletos, pero claro. Hoy, señores, tienen la otra oportunidad de ganarte dos boletos más para el concierto del de Don Omar.
0: Dale,
1: el
0: dale, Don, dale.
1: 25 de septiembre en el Santander Arena en Reading. Santander Arena en Reading, 25 de septiembre. Así que gana tus boletos a las 9 y 15 con nosotros aquí en el Circo de la mañana. Muchachones, ¿ready para el weekend?
0: Yo para dormir.
1: Para dormir, mira, para allá y tú, Giancarlo.
2: ¿El weekend?
1: Para el weekend, ya mismito estamos ahí al weekend.
2: Ya, mañana ya arranca el weekend. Ya
1: mañana arranca el weekend oficialmente.
0: Y mañana se ve. Estamos
1: ready. Mira, ya lo que ella está pensando.
2: Claro, tú sabes.
1: No, te digo una
0: cosa. Hay gente que bebe desde hoy.
1: No, muchachos.
0: Nosotros. Ya quiero cantar la mañana.
1: Mañana, Mariel. No te adelantes a los segmentos. No te adelantes a los segmentos. Déjame un trago hoy. Mire, ponte Lucía.
0: Déjame lo veo.
1: Ponte Lucía.
0: No me retes.
1: Te apago el micrófono todo el show.
0: Señores, pero lo que sí yo sé que van a estar de bebedores son ustedes, porque le encanta salir y todo. Y lo mejor es que ya el clima se está mejorando. Mira, yo vine sin un abriguito ni nada. Eso sí venía con frío, pero bueno.
1: ¿Frío de qué, Mariel?
0: Ahorita se calienta. Bueno, venía afuera. Con frío.
2: El aire de carro.
0: Sí, venía con frío.
2: El aire de carro tenía toa. No te...
0: Ya sabes.
1: Ese aire en cuatro tenía.
2: ¿En qué? ¿En cuatro?
1: El aire, señores. Okay. Un programa familiar. Sí. Por favor, compórtense.
0: Yo no dije nada. Yo me estoy riendo de lo que ustedes están diciendo.
1: Buenos días a los Google Producers, señores, que ya están ahí conectados con nosotros a través de nuestras páginas en Facebook y nuestra página en YouTube. A los que nos escuchan en la aplicación Tu Música App, Tu Música App, saluditos a todos los que están allá en nuestra aplicación. Si no la has descargado, señores, esa aplicación está en vivo 24/7. Esa aplicación no se corta, así que Tu Música App, descarga, eso es tuyo. Y lo mejor es que es de cachete, es de gratis, no tienes que pagar
0: ¿cómo
1: nada.
0: ¿Cómo que de cachete?
1: De cachete.
0: ¿Así que se dice?
1: De cachete.
0: Gracias. No. Ahora tú, Mateo, tráeme comida de cachete.
1: Señores, hoy estamos un poco tristes, estamos de luto.
0: ¿Por qué? ¿Quién se murió?
1: El café.
0: Ah, sí. Ni lo digan. Señores, no tenemos café. Si me ven beber algo, estoy bebiendo té.
1: No. Tenemos café.
0: Ajá.
1: Tenemos café. ¿Qué? Lo que se nos perdió el cosito para hacer el café. Hay que aclarar. No. Hay que después no venga María el lunes y nos pique la cabeza. Hay café. Ahí hay cuatro paquetes de café Bustelo. Aquí pero se nos perdió la cosita esa.
0: De aquí lo que hay que comprar es una greca.
1: Muchacha, no te digo.
0: Y se acabaron los chocitos de café, señores, que ustedes ponen en la cafetera automática y lo hacen. Entonces, ¿qué podemos nosotros hacer? Tenemos uno, ¿verdad? Que para hacerlo ahí y se nos perdió. Cuando viene a ver María lo botó. Pues como le dijimos que no lo queríamos.
2: Exactamente.
1: Yo lo estaba usando lo más bien.
2: Exactamente. Eso le pasa por de boca floja. ¿Usted está de boca floja? No. Ustedes saben que sin eso no funcionan.
0: Y yo dije, eso no sirve. Señores, estamos sin café el día de hoy, pero no importa, porque la energía de nosotros son ustedes, la alegría que nos dan, que se conectan con nosotros, que están siempre ahí. Obvio, nosotros, para nosotros más que un placer saber que están ahí en todas las aplicaciones, YouTube. A mí me encantaría saludar a toda la gente que se conecta, que comenta, que todo. A veces me da un poquito de tiempo hoy y lo hago. Vuelvo y les recuerdo, señores, los boletos para Don Omar. Vaya buscando su outfit. Y si usted no es el que se lo gana, cómprelo a tiempo para que no se vaya para allá, para la Lumira, ¿verdad? Claro que sí, allá vamos a estar nosotros disfrutando, señores, de Don Omar. Una gira espectacular que va a tener, una gira bien preparada.
1: Que es la está empezando la gira con ustedes en Reading, con Reading, nosotros aquí en el área de Pensilvania, así que eso es grande.
2: Que ya le cambiaron la calle, ya le pusieron Don Omar.
1: Don Omar Street. El año pasado, el año anterior cuando él vino, le pusieron Don Omar Street.
2: Sí.
0: ¿En serio?
2: Sí, señor. Y este año también hicieron lo mismo, pusieron Don Omar Street.
0: Oh, wow.
1: Como debe ser. Así que Don Omar llega el Santander Arena en Reading este 25 de septiembre. Giancarlo, ¿por qué no nos vamos mejor con el segmento inspiracional de Giancarlo?
2: No me lo copies.

0: Era el canje, era
1: ahora. Dale.
2: No se copie, papi.
1: No se copie, papi.
2: Pónchalo ahí. Si no eres agradecido con lo que tienes, ¿qué te hace pensar que serás feliz si lo tuvieras?
3: ¡Wow! ¡Wow! Esa frase de Giancarlo cada vez está más filosas.
2: Si usted no es feliz con lo poco que tiene, si le va a, si Dios le da más a usted, ¿usted cree que va a ser feliz con eso? Sea feliz con lo poco que usted tiene.
3: No, porque dice hasta la palabra que solamente un corazón agradecido está preparado para recibir. Si usted tiene algo y se está quejando de eso, ¿cómo le va a llegar algo más?
2: Exactamente.
3: No puede. No puede.
0: Ahí está la frase inspiracional de Giancarlo, de producer.
2: Muchas gracias, colega.
3: Giancarlo, no me copies.
2: Copie, papi.
1: No te copies,
3: papi. Qué rico de verdad, señores. Qué bonito empezar con una palabra que lo inspire a usted. Recuerde que la vida es linda. La vida no es... Escúchame, la vida no está diseñada perfecta. Usted la hace perfecta con los ojos que ve al mundo.
0: La vida es linda, los feos son ustedes.
2: Exactamente. Así es, Mateo. La vida es bella.
0: Los feos son ustedes.
2: Sí, no importa lo que vea, la vida es bella.
0: Vamos a trabajar, señores. Vámonos. Con las noticias del barrio.
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0: Cuéntame, Marieli, ¿qué tienen por ahí en las noticias del barrio? ¿Qué ha pasado?
3: Señores, la compañía PPL, ¿verdad? De electricidad, advierte sobre estafa a clientes aquí en Pensilvania. Así que tenga mucho ojo. Sí, la compañía, señores, dice que sus clientes, bueno, advierten a sus clientes sobre una nueva modalidad de estafa en la que individuos se hacen pasar por representantes, ¿verdad que sí?, de la empresa para ofrecer programas fraudulentos relacionados con el servicio de energía. Según informó la compañía, los estafadores estarían visitando hogares puerta a puerta con el objetivo de obtener información personal o financiera de los residentes. O sea, escuchen esto, ya no lo están haciendo de que por teléfono, un mensajito ni nada. Van a ir escúchame, con ropa y todo, que usted dice, ay, no es de la compañía PPL, logos y todo lo demás, y se van a meter a su casa, le van a pedir que esa información de esto, las recopilan para después hacerle la gran estafa, meterse, señores, y sacarle su dinero. Así que, lastimosamente, si usted ve que alguien de la compañía llega, lo mejor es que no le abra la puerta, que llame a la compañía y que pregunte si ellos enviaron algo, y si en el sistema no le dicen y le certifican que enviaron a alguien, pues no deje entrar absolutamente nadie que diga PPO. No.
2: Sí, por ejemplo, yo vi ahí en el edificio donde yo estoy, allá en la puerta principal, ellos dejan, si te van a visitar o lo que sea, te dejan un letrero, algo, un sticker de PPL diciéndote el nombre de la gente, todas las cosas, toda la información. No es que ellos van ahí de repente, ya no, te dejan toda la información para que tú estés preparado y lo esperes una hora prudente.
3: Listo. Exacto. Claro. O sea, la compañía de verdad, dice Giancarlo, no van a ir de repente, pero los estafadores sí. Así que tengan cuidado porque ellos no pueden ir y tocarle de que así. Y porque hay muchos señores que no entienden. Sí, que dicen, ay, mira, PPL, déjame ver. Y sí, mira, este es mi tarjeta y este. Sí. Mucho cuidado y ojo con eso. Llama a la compañía. Ya no le
0: sabe,
3: abra.
0: Ya lo sabe, señores. Mira, vámonos para Filadelfia. Filadelfia, donde una van chocó ayer, con un pilar, entonces catches fire, so, esto fue frente a un restaurante. Wow. La policía, la guagua chocó contra uno de los pilares, contra una de las columnas del edificio y cogió fuego, señores. La policía dice por ahí, police say that the van collided with another vehicle. Oh, wow. So le dio a otro vehículo antes de darle
2: a la columna
0: a eso de las 5 de la tarde en Large Street. Una persona fue llevada al hospital y espera que esté todo bien con la persona. Los investigadores están buscando todavía la causa del choque.
3: Ahí, en serio. Señores, miren, una mujer, ¿verdad?, enfrenta cargos por homicidio tras tiroteos en Pottstown. Una mujer, ¿me escucha esto? Señores, la mujer, ¿verdad?, del condado de Montgomery enfrenta los cargos de homicidio en tercer grado por la muerte a tiros de hombre de 20 años en Pottstown, de un hombre de 20 años, informaron las autoridades. Deyana Bailey, de 20 años, está acusada de haber matado a Xavier Jeffers, también de 20 años, en un incidente ocurrido el miércoles dentro de una vivienda ubicada en la calle Wex. Se presume, ¿verdad?, que es una disputa familiar y que terminó en tiroteo. Bueno, porque valiente esta chica, de que con... No, pero hay que ver cosas, señores. Y ayer, hablando de las armas, estaba últimamente este año muy loco con el tema de las armas. Se detuvo un ratito y volvió. Así que vamos a tranquilizarnos este verano. Mucho cuidado, mucho sí, ojo. Siempre le decimos, ella está en un estado donde todo el mundo tiene armas. Evite las discusiones.
0: Sí, señor. Claro
3: que
0: sí.
3: Evite.
0: Hay que estar, mira, con el cerebro en on, el cerebro en on, no lo apague, el cerebro en on. Mira, 12, hablando de lamentablemente tiroteos, nos quedamos en Filadelfia, donde dos personas fueron críticamente heridas en un tiroteo ayer en Fair Hill Section. La policía está investigando un tiroteo que dejó a dos hombres heridos en la sección del 600, del bloque 600 en West Tusculum. Tusculum Street, antes de las 7 de la mañana, donde encontraron más de una docena de casquillos de balas. La policía transportó a un hombre que está alrededor de sus 20 años al hospital. La segunda víctima también fue dejada en el hospital por un vehículo privado, o sea que lo recogieron y lo llevaron al hospital. Ambos hombres están en condición crítica. Los investigadores dicen que dos pistolas fueron incautadas en el evento. Hasta el momento ningún arresto se ha llevado a cabo y esto sigue bajo investigación.
3: Y hablando de investigación, señores, continúa también bajo investigación. El 9 de mayo, un hombre, cuando regresaba de su trabajo de 56 años, ¿verdad que sí?, de Reading, fue apuñalado, ¿verdad?, hasta llegar a la muerte. La víctima, identificada como Leonardo Marcano Gómez, salió de su trabajo en Sun Ridge Food el pasado 9 de mayo, alrededor de las 2 de la tarde, cuando fue atacado en River Road. La policía señala que el caso continúa bajo investigación, mientras sus familiares piden respuestas y esperan justicia. Paloma Freud habló con ellos. Mira qué cosa, de verdad. Bueno, algo había por ahí.
0: Escuchen esto, señores. Nos vamos para acá, para Silicon Valley, donde la policía está buscando a este hombre que pues se metió al patio de una de las casas en un carro y se llevó el trimmer, la
2: oye, máquina de recortar grama. Nosotros estábamos hablando de eso, sí. Fin de semana, ¿te acuerdas? Sí.
0: La policía de Northampton County está buscando y está preguntándole al público, está pidiéndole ayuda para que identifiquen a este truck driver. Es un truck driver, no fue una persona normal, fue un truck driver.
2: ¡Wow, man!
0: Robó una máquina de grama en una casa este martes. Las autoridades dicen que el martes, aproximadamente a las 5:40 de la tarde, una White Chevy Silverado, una truck Chevy Silverado blanca, fue vista en el bloque 2300 en Black River Road en Lower Saucon Township. El truck estaba conduciendo en mira, aquí hay fotos y todo, no me chaves.
2: Wow, bro.
0: El conductor estaba nada manejando en la calle cuando se paró al frente de la residencia de la víctima y prácticamente él le gustó el lawnmower, un lawnmower de esos nuevos, una máquina de grama de esas nuevas que son robóticas.
2: Okay.
0: Que tú las pones y son automáticas.
3: O sea, él tuvo un accidente en el patio y encontró...
0: No,
3: un
0: accidente. Él lo vio, se paró, se lo robó...
3: Y se fue.
0: ¡Híjole! ¡Ey, señores! Sí, señores. El crimen está campante. El crimen está campante, señores.
2: Wow.
0: Hasta las máquinas de grama se están robando.
2: Ni los tribes se salvan.
0: No, muchachos.
3: No se puede dejar nada afuera.
0: No,
3: nada.
0: Te digo, esto parece noticia loca. Esto parece... Esto sí. No parece... Es noticia del barrio, señores. Está en 69 News, en WFNC. Si usted quiere entrar, usted puede verlo. No es que... No, señores.
2: Wow,
0: y hay video y todo.
2: ¿Y qué hay que tener en la cabeza?
0: Déjame ver si puedo poner el...
3: Pero déjame yo decir esto.
2: Dígalo.
3: ya pusiste el video, ahorita que lo ponga. Tú sabes que ahora que yo sé que me están escuchando, donde yo vivía antes, no hace tanto tiempo, había una vecina, ¿verdad? Y mi hermana fue al mall y se compró una edición de pelota de basketball de la Nike, que tenía la Nike así grande. Entonces, a lo que bajamos de la guagua y todo, que parqueamos, ella como que se le salió, ¿verdad? La pelota. Pero la vecina, la del mismo frente, al otro día la niña está jugando con la bola, ¿verdad? Y nosotros estábamos, ¡ay, la bola! Porque es edición limitada. Y va mi hermana y le dice, ¡ay, mire, esa es mi bola que se me... ¡No, esa se la compré yo! Mujer sin vergüenza, si me está escuchando, esa bola sí era de mi hermana, rastrera. Y yo le dije a mi hermana, déjame irse a quitar. No, déjasela, se la voy a ir a quitar. No, ella ya no me dejó, porque no, me conoce, ¿verdad?
0: Está brutal.
3: ¡Ladrona!
0: Sí, no, tengo el video, aquí, tengo el video.
2: Se llama María, la vecina. Cuidado con María. La atletóbala, cuidado con María.
0: ¡Ey! Tengo el video aquí, señores. Entren a nuestro Facebook. Entren a nuestro Facebook, entren a nuestro YouTube, entren a la aplicación Tu Música App, para que ustedes vean el video del hombre cómo se para frente a la casa y se lleva la máquina de cortar grama.
3: Seguro tiene un ojito para allá, otro para acá. Y dijo, aquí no hay cámara.
0: Literal. Y una camarota que había ahí.
2: Muy buen, muy bien que graba, Mateo.
3: 4K.
0: Entren ahora a nuestro Facebook, entren ahora a nuestro YouTube, entren ahora a la aplicación Tu Música App. Vamos a ver el video. Vamos a ver. Es cortito, lo que dura son 50 segundos. Ok. Vamos a explicar para los que nos están escuchando. Ahora mismo está pues la cámara siguiendo un par de carros, un par de vehículos. No hay nada todavía sospechoso hasta el momento. Hasta que, espérate, por ahí está apareciendo. Ahí apareció la troca blanca, la wow. Chevrolet Silverado blanca.
3: Ay.
0: Se para frente a la casa.
3: Puso
0: las intermitentes, muy muy sabio y muy inteligente. Puso las intermitentes. Seguridad de todo.
2: Y está en una calle de doble vía, Mateo, sí, tú sabes. Sí, no queremos causar accidentes.
0: Exacto, no queremos pasar accidentes.
2: Exacto.
0: Se baja de su vehículo.
2: Sí.
0: Lo ve. Lo monta en el vehículo y se lo lleva.
2: Ah, porque él pensó que eso era basura.
0: Yo viendo el video ahora, sí, nosotros buscándolo.
2: Sí.
0: Sí, si ustedes me parece que él estaba al lado del zafacón.
2: Estaba al lado del zafacón.
3: Ah, pues no lo pueden culpar.
2: Y en ese lugar a veces dejan cosas afuera para que la gente se lo lleve. Bueno, porque a veces lo ponen free, pero estaba allá afuera.
3: Pero si estaba al lado de la basura, es basura.
2: Sí.
3: O sea, él dijo, ay, la botaron.
2: Sí, dijo, wow, guisé.
0: Él dijo, coño, mi día, se me hizo mi día.
2: Y eléctrica, ¿qué es?
0: Y esta es robótica, ay. Esta cuesta 2,500. Estas eran las de Walmart.
3: Pero ¿a quién se le ocurre dejarlo al lado de la basura?
0: No,
3: pues obviamente.
2: Lo que pasó fue que la máquina se quedó por energía.
3: Parada.
2: Y se quedó ahí. Dijo, no, para que lo vengan a buscar. Pero la fue a buscar el hombre de la guagua.
0: Yo en realidad no sé cómo funcionan esas máquinas. No sé si,
3: o sea, que tú no, como, tú no.
0: No sé si. No, esa en específico, ¿no? Sí. Yo no, ¿qué? ¿Qué ibas a decir? ¿Qué iba a decir?
3: Tú no cortas la grasa.
2: Habla. Oh, Dios, Señor Jesús.
0: Mira. Vamos a dejarlo ahí. Mira, yo no sé cómo funcionan esas. No sé si son como las rumbas. Tú sabes, las aspiradoras que tú compras en tu casa, que son los robots que andan aspirando.
2: Sí.
0: No sé si es que cuando se quedan sin carga, se quedan ahí en el momento. O no sé si es que cuando se están quedando sin carga, vuelven a la casita cargan.
2: O sea, como los drones que vuelven otra vez hacia ti.
3: Exacto. Mira, ese video hay que darle para atrás, porque cuando mira, fue la misma máquina que se salió del patio y se apagó ahí.
0: Yeah, mira,
3: al lado de la basura.
0: Aquí decía, sí, eso es lo que dice la gente, que no, que lo más seguro fue que él vio. Pudo haber sido un error.
2: Él la va a devolver ahora.
3: La vergüenza, ¿quién se la quita?
2: No, si la devuelve y hacen otro video.
3: Ese no vuelve a recoger nada.
0: Vamos a un pipi break, señores. Vamos a un pipi break. Este es el circo de la mañana. No te despegues. Ahorita a las 9:15, venimos regalando boletos para Don Omar en concierto en el Santander Arena en Reading. Santander Arena en Reading este 25 de septiembre. Nosotros nos vamos a unos comerciales. Volvemos en 5 minutos, no se despegue.
3: Sí.
0: Cinco minutitos. Y regresamos para atrás. Vamos a ver si ahora nos hacemos un café por ahí, en servilleta o algo. Este es el circo de la

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0: ¡Ay! ¡Qué rico! Eso es lo que le gusta a Giancarlo, que yo lo diga así. ¡Qué rico, señores! El Circo de la Mañana para los que están sintonizando ahora. Bienvenidos. Qué bonito siempre llevarle música, diversión y entretenimiento, noticias, chisme y de todo. Jueves 28 de mayo, casi casi, pues ya termina el mes y comienza oficialmente el verano, verano, a darlo todo, señores. Recuerden que nosotros tenemos muchísimas actividades en verano, que hoy regalamos, que el Festival Boricua, que todo, señores, pero que cuánta cosa buena que vienen, ¿verdad que sí? 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Qué rico se siente. Yo soy Marieli Blanco y estoy con los mequetrefes, obviamente los mejores de los mejores de los mejores. Y Don Carlo, el producer. Y Mateo el Inter, mi favorito.
1: Dímelo, no quieren poner a pelear al Giancarlo, te lo estoy diciendo.
2: Bueno, yo espero que ella se sienta un poquito mejor. ¿Ya tomaste café?
0: No.
1: Dile, le puedo decir, María le hizo el intento, me hizo un café o el intento de un café y me lo estoy tomando porque sé que me lo hizo con mucho amor.
0: Mira, mira.
1: Y por ahí dicen que peor es nada.
0: Mira,
1: sí. está bueno. Sí. De verdad,
2: grave.
1: Me hicieron un café.
2: ¿Cómo hiciste este café? Cuéntame.
0: ¿Quieres que le diga la preparación de verdad?
1: Explícanos tú.
0: Tuve los chocitos de café, ¿verdad?
2: Ah, sí, ¿verdad?
0: El viejito que estaba ahí lo destapé. Exacto. Le abrí uno, saqué lo que tenía, le entré del otro café. Ajá. Y me dice, Mateo, eso no va a servir, eso va a salir con toda la, ¿cómo tú dices?
1: La borra.
0: Nosotros decimos su rapa.
2: Ajá.
0: Entonces, salió con toda. ¿Qué yo hice? Busqué otra taza.
2: Ajá.
0: Agarré un papel servilleta y lo colé.
1: Eso se llama ingeniería puertorriqueña. Está pasando por mucho boricua, ¿sabes?
0: Y lo colé. Y ya, pues ya ahí está él bebiéndose su café. No, wow. Es mucho.
2: Está bueno, Mateo.
0: Claro.
1: El café es lo mejor que hay. Hágase como se haga.
0: Cuando él probó ese café, le cambió la cara. Yo le dije, Mateo, yo no sé si está bueno. Y lo probó y dijo, es café.
1: ¡Chacho!
2: ¿No quiere que vaya a un sitio a comprar uno?
1: Más ahorita sí, porque acuérdate que yo me tomo de 3 a 4 durante el show. Así que...
0: Sí, y la gente cree que es mentira. O sea, cuando antes de que el show acabe, Mateo va por su cuarto café.
1: ¡Pa' que sepi!
2: ¡Qué rico!
0: Yo no me imagino a Mateo en 40 años.
2: No te lo imagines. Él tampoco se lo imagina.
0: Va a tener un tanque de café al lado de él. Como el bebedero de agua.
1: El tanque de oxígeno y el tanque de café al lado.
2: No. Yo voy a hablar con la enfermera que tengo, que le pongo un suero de café.
1: Esa me gusta.
0: No,
1: un
0: pero
1: suero,
0: mira,
1: de café.
0: Yo tenía un amigo que le prohibieron el alcohol. Y él iba a la fiesta. Y él decía, si no me lo bebo, me lo unto. Y se lo untaba de verdad.
1: ¡No!
0: ¡Que sí!
1: ¡No!
0: Se agarraba las cosas de alcohol y se lo ponía. Y me decía, María, los poros lo absorben. ¡Oye!
1: ¡No me chaves!
2: ¡Wow!
1: ¡Así de alcohólico era!
0: ¡Que sí! ¡Que sí!
2: Increíble.
0: Y decía, que si no me lo bebo, me lo unto.
2: ¡Excelente!
0: Le hacía honor al dicho de si no me lo bebo, me lo unto. Pero sí, señor. Mira, de que tanto se lo ha...
2: Absórbelo.
1: Un poquito de café aquí en los poros.
2: Sí.
0: Mira, yo...
1: Mira, que ayer hablando de eso, ayer venía bajando de Reading.
0: ¿Y qué pasó?
1: Y estaba en mi séptima taza de café y cuando estoy de esto, me están llamando. Estoy tratando de coger una llamada.
0: Ajá.
1: Y cojo el café por la... O sea, los cafés de guagua, por la cosita blanca.
0: Ajá.
1: Yo llegué apestoso a café aquí.
0: ¿Te cayó todo el café?
2: ¿Cuál es la llamada? ¿Aló?
1: No, y lo peor de todo es que cojo la llamada pensando que era algo importante. Ajá. Ah, no, número equivocado.
0: Ay, por eso que yo no le cojo la llamada a nadie.
2: Bueno, en caso de Mateo tiene que hacerlo.
0: Sí, no, en Mateo sí, porque Mateo trabaja mucho también por el teléfono. Pero bueno, señores, eso es lo malo de tener un vicio. Cuando las cosas te faltan.
2: Eso era un vicio.
1: ¿Vicio?
2: Eso era un vicio.
1: El café no es vicio.
2: No.
0: Ah, sí.
2: El café no es vicio.
0: Ah, no, que te diga la gente si el café no es vicio.
1: El café no es vicio.
0: ¿Cómo estaba tú allí? Tirado en el piso.
1: ¡Vaya, el café no es vicio!
0: Ustedes saben cómo estaba Mateo, tirado en el piso, donde están los cafés, sacando todo. ¿Tú sabes lo que parecía? Un zombie buscando.
2: El café. Esa parte tenía que decirle ella al aire.
0: Porque no, es verdad.
2: No, por supuesto, no tiene que decirla.
1: Ya, yo no tengo un problema, el problema lo tienes tú. Yo puedo quitarme del café cuando yo quiera. Exactamente.
0: Por el café de ti, no. Estaba tirado en el piso, señores, como los zombies. Cuando tú ves la película de zombies, que tú te metes por algo y ellos te van a buscar. Así estaba él, buscando el café, así bueno, mismo.
2: Sin eso él no funciona.
0: No, no. Y yo miré, y dice Dick ahí, todavía está tirado ahí, ¿verdad? Él es el que está tirado. Y dice Dick, parecemos Tecato.
2: Ese es el combustible.
0: Y me agrega a mí de que parecemos. Oye.
1: Que fentanilo ni fentanilo. Dame café.
2: Dame café. Quiero café. Yo solo quiero un poco de café.
1: Ay, ya le vamos a trabajar que nos van a botar.
0: Ya, Carlos, pero ven acá y lo deporte. Que tú no has hecho tu trabajo hoy.
2: Vienen ahora. Vienen bajando.
1: Señores, vámonos con los deportes. Con Giancarlo.

0: el único que habla de deporte sin verlo, ya que no de...
1: Yes, yes, my friend, yes.
0: Dímelo, Giancarlo, ¿qué tenemos hoy?
1: Bueno, este segmento, esta parte del show, ya gracias siempre a los Iron Peas, de U-Haul Chung Team.
2: ¿Qué?
0: Giancarlo, arregla eso.
1: Ok.
2: Ya, ya le iba bien.
0: Dilo de nuevo.
1: U-Haul Town Team.
0: ¡Venga! Gracias.
1: Bueno, así que en el día de ayer los Iron Peas le fue pésimamente, no pudieron levantar cabeza y cayeron ante los Syracuse.
0: Los Mets de Syracuse.
1: Sí, lamentablemente. Los Mets de Syracuse le pasan el rolo. 7-3 ayer. 7-3, lamentablemente. Wow. Para los Lehigh Valley Iron Peas. Qué triste, qué triste.
0: Tristísimo. ¿Qué más tiene por ahí, Giancarlo?
1: Ahora nos vamos para la gente de los Reading Fighting Field. Uh-huh. Ustedes saben que ellos son también... Son mellizos con los Iron Peas. Y si los Iron Peas pierden, ellos también pierden, claro. Cayeron ayer 8-4 ante los Harrisburg Senators. Los Senadores de Harrisburg perdieron ayer, lamentablemente, los muchachos de Reading Fighting Field. Y ahora nos vamos para la NBA.
0: ¡Yes!
1: Bueno, en la NBA, señores, en el día de ayer no hubo partido, como ustedes saben. Mm-hmm. Entonces, en el día de hoy juegan los Thunder contra los
0: Spurs. There you go.
1: Sí, es decir que los Thunder tienen 3 juegos ganados y los Spurs tienen 2 juegos ganados. Así que si los Thunder ganan hoy, pues ya usted sabe, se van a enfrentar contra los Knicks. Y si no, bueno, entonces le tocará jugar mañana nuevamente.
0: ¿Quién tú crees que va a quedar en la final, Giancarlo? Bueno, dame tu especulación.
1: Bueno, los Knicks están muy bien, porque arrancaron muy bien, uh-huh, los muchachos. Y se ve que los Thunder son los que lo van a enfrentar a ellos, porque, ¿verdad?, tienen la mayoría de juegos, pero... esto no se acaba hasta que no se acaba. Hasta el último juego no se acaba.
0: Ya lo sabes.
1: Sí, así que vamos a ver. Nos vamos ahora para Puerto Rico. Atención, BJ. Donde quiera que estés, los criollos ganaron ayer 99-81 a los Piratas de Quebradilla. Los Mets de Guaynabo le ganan a los Indios de Mayagüez 91-85. Esos fueron los dos partidos que hubieron en el día de ayer en Puerto Rico. Y ahora nos vamos para la MLB. Uh-huh. Yes, los Blue Jays le ganan a los Marlins 2-1. Los Nationals perdieron, le ganaron los Guardianes, le ganaron ayer 3-2 a los Nationals. Los Phillies ganaron ayer también.
0: ¿No ganaron?
1: Sí, ganaron los Phillies. Otra vez ganaron los Phillies. Increíblemente, mi gente. Ganaron ayer otra vez los Phillies 3-0 a los Padres de San Diego. Y los Piratas perdieron ayer, lamentablemente.
0: ¿Cómo tú me vas a decir una cosa así?
1: 10-4. El partido, el equipo de Marieli perdió. Marieli, ¿qué pasa? ¿Fue que no movieron café?
0: Eso fue.
1: Los de Red Sox, Boston Red Sox, le ganaron 8-0 ayer. Y también ganaron ayer los Mets de New York. Ganaron 4-2. También ganaron los Yankees 7-0 a los Kansas City. Y le ganaron ayer. Oh, Dios. Oh, my gosh. Eso fue lo que pasó en los deportes en el día de ayer. Así que, ¿saben, mi gente? Hasta aquí. Gracias a los Iron Peas, you hometown team.
0: Ahí está.
1: Yes, my friend.
0: Dice, you know, que lo están diciendo en chino, Giancarlo. Dice, yes, por ahí que lo están diciendo en chino. Yo,
2: en chino, Giancarlo.
1: You hometown team. Yes, you hometown team.
0: Ahí está, señores, los deportes con Giancarlo. Se de pro-

0: está enterrado, por si acaso. Enterramos nuevamente.
1: El circo, circo, circo de la mañana, señores, pendiente que ahorita venimos regalando boletos para Don Omar. Don Omar llega en concierto al Santander Arena en Reading este 25 de septiembre, y a las 9 y 15 nosotros vamos a estar regalando boletos para que te lleve a tu novia a ver al rey. Para que lleves a tu novia a ver a su novio.
2: Así es.
1: Para que lleve a su novia, a ver a su novio.
2: Don Omar.
1: Claro, claro.
0: ¿Entendiste, verdad?
2: Sí.
1: ¿Entendiste? Te lo explico. Necesitas un mapa, Mario.
0: Explíquelo.
2: No.
0: Nuevamente.
2: Es que aquí se habla tanto de Chillo que yo dije estar al lado.
0: Wow, wow, wow.
2: Como, mira, como usted uno no se puede confiar.
0: Qué triste.
2: No, aquí hay que estar alerta 24-7.
1: Pero mira. ¿Qué pasó? Dice que el que está limpio de conciencia no le teme a nada.
0: Exactamente.
2: No, yo no le temo, yo temo a equivocarme con lo que diga, no con lo que haga.
0: Oh, que son dos cosas muy diferentes, ¿oíste?
1: Cosa muy diferente.
0: No es lo mismo equivocarse con lo que diga que con lo que haga.
2: Claro.
0: Puede equivocarse haciéndolo, pero no diciéndolo.
1: No es lo mismo estar con Pedro que decirle Juan a Pedro.
0: Exactamente.
2: Ay, ustedes le han dicho el nombre de otro a la nueva.
1: Nunca.
2: ¿Que no?
1: Nunca.
2: Por eso que se le dice baby a todos.
0: Exactamente.
1: A mi amor, cariño, bebé.
0: Exactamente. A todos se le dice así. Nunca se le diga el nombre. Amor.
2: A mí me pasó.
0: Corazón.
2: A mí me pasó.
3: ¿Qué le dijiste?
2: Sí. Iba a llamar a esa persona, ¿verdad que sí? Y para llamarlo alto, o sea, le dije el nombre del ex. Sí.
1: Ay, Mariel.
0: Y ahí te votaron, ¿verdad?
2: No. Bueno, pero me pasó, somos humanos y hay errores.
0: Ay, errores. Ay, qué error más grande.
1: Que no me la digas.
4: Que le quita el venado, que suave y me mortifica. El venado.
2: Lo importante es aprender.
0: ¿Aprender de qué?
2: Ya yo digo, bebé.
0: Ok.
1: Ya sabe usted. Circo de la mañana, no te despegues. Ahorita venimos regalando boletos para Don Omar. Este es el número uno del circo de la mañana.
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0: Y te lo pusimos en el circo. Estás escuchando el circo de la mañana, el programa número uno en inglés y en español, siempre llevándote música, información, diversión y todo lo que tú quieras. 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Yo soy Marieli Blanco. Ay, Mateo, cuéntamelo.
1: Bueno, señores, estamos aquí, by the way, para los que no estuvieron ayer, BJ no está, BJ está en Arizona, señores. Uy. Está en Arizona, está en los premios, ay, bien, se me olvida el nombre de los
0: pero
1: premios.
0: Pero que no siempre se los coman los lobos para
1: sí,
0: allá.
1: Sí, no, muchachos. BJ está, señores, nosotros, para los que no saben, estamos nominados para estación de radio del año, y BJ está allá en las premiaciones en Arizona. Yo le dije que si no venía con el premio, que mejor no regresara.
0: Y eso es lo que él quiere, seguir de vacation. Pura vacaciones de BJ.
1: Así que BJ regresa el lunes, señores. BJ regresa el lunes. Mientras tanto, nosotros seguimos acá los mequetrefes de la mañana. Marieli Blanco, Giancarlo de Producer, Mateo el Intern, aquí en la número uno, señores. Vámonos con noticias locas que tiene por ahí Marieli.
0: Y ella loquita. Miren esto, no basta con que maullen y no basta con que ladren. China, ¿verdad? Se inventó un traductor para gatos y perros.
1: ¡No!
0: Y ya está aprobado, bueno, por lo menos allá. Se le coloca en el cuello, ¿verdad que sí? Entonces esto, al idioma que tú hable, va a traducir lo que el gato o el perro
1: no
0: te quiere. ¡Dame agua!
1: ¡No!
0: ¡No, tengo hambre! ¡Me quiero ir para afuera! Exactamente. Señores, de verdad, esto era lo último que nos fue. ¿Tú te imaginas un perro ahí reclamándome?
1: Claro, un pejo
0: cibaeño. Señora, un traductor.
1: Pejo cibaeño,
0: ¿sabes? Se han inventado un traductor para mascota en China. Entonces se le coloca en el cuello, ¿verdad que sí? Se le selecciona el idioma. Y esto se predice que posiblemente no muy tardío ya va a salir a la venta público para que usted se lo ponga a su mascota. Ay, mira, Giancarlo tiene algo que decir.
1: A mí me da miedo que
2: ¿Cómo se llama el perro tuyo?
1: Luke.
2: Véjate, Luke, reclamándote. ¿Para dónde tú vas, Mateo? ¿Para dónde vas? ¿Me vas a dejar aquí solo? No me dejes solo, Mateo. Abusador. Sí, Mateo.
1: Que te va para el aeropuerto. Déjame dar una vuelta, ¿verdad?
2: Ey, sí. Bueno, esto fue algo que nos pasó a los dos, porque yo estaba allá también. El perro, supiste que dejamos la puerta abierta, el perro salió, Mariel. Y estos hombres que tienen que ir para el aeropuerto. ¿Tú ibas para Phoenix?
1: ¿No? Yo iba para Memphis.
2: Memphis,
0: no,
2: sí.
0: No jodas.
2: Óyeme, y Mateo y yo duramos como 40 minutos buscando, sí, el perro.
0: Buscando el pinche perro.
2: Y el perro corriendo. Es que estaba jugando. Y Mateo, mira, Luke, no me hagas. No me hagas, Luke.
0: Y Luke corriendo.
2: Corre, corre, corre. Y se acercaba y volvía otra vez. Claro. Y nosotros, no, vamos por la esquina. Ahora por ahí por otra.
1: Lo más gracioso es que yo salí con una camisita blanca. Exacto. Bien bonita, bien presentable. Y terminé con un hoodie llegándome en fin de...
2: Exactamente. El perro lo vio, se le puso, se le trepó encima, lo abrazó, le dio unas patadas a Mateo también.
0: Pero lo peor es, ¿verdad? Que debería haber, señor, un traductor para que ellos nos entiendan a nosotros, porque se hacen lo loco, no, directamente.
1: Yo lo que quiero es un traductor para mujeres, a ver si alguien se
0: inventa. No hay forma.
1: Un traductor para mujeres.
0: Pero ya está.
1: Ajá, ¿cuál?
0: Todo lo contrario.
2: El manual, ¿verdad?
1: No,
2: hay un manual para mujeres, sí.
1: Sí, el manual.
0: No,
2: un manual.
0: No, es que
1: esa es la introducción.
0: Sí. El intro. No, una enciclopedia y es el intro. Pero yo lo que te voy a decir es todo lo contrario. ¿Tú quieres que yo vaya? No vengas, ve. Okay. ¿Me entiendes? Sí, claro, es así.
2: Vamos a aprender eso con Mariel y
1: Vamos a intentarlo.
0: ¿Quieres salir a comer? ¿Tienes hambre? Yo no tengo hambre, dependiendo en el tono que tú lo digas. Porque si te lo dice dulce, de verdad, no, mi amor, está bien. Mejor vamos a comer algo aquí o ya yo comí. Ajá. Eso es cierto.
2: Que nunca dicen eso, Mateo.
1: Pero si te, la vida.
0: Pero si te lo dice, si te lo dice en el tono, yo no tengo hambre, tiene.
2: Okay.
0: Búscale su comida favorita. No se lo pregunte, no le diga de que, bueno, voy por la comida. No, vaya. Y si usted le va a dar a alguna mujer, no le pregunte, a las mujeres se le da ya.
2: ¿Es verdad?
0: Claro, okay, esa preguntadera, no.

0: él podía regalarle a los chicos, no, yo te regalo esto, ¿qué tú quieres? Pero a mí una gift card.
1: Oh,
0: claro.
1: ¿De cuánto?
0: De lo que sea. ¿Por qué? Porque decía, yo no me voy a meter en rojo. Ya que sabes, se compre Mateo, ella lo que quiera.
1: Eso es lo que le vamos a regalar a María de Dura para adelante.
2: Una gift card de 5 pesos de guay. Te compré 2 cafés. Exacto.
1: Cuando cumpla año, un vaina. Ahora para el Día de la Madre también. Sí. Que viene ahí,
2: ¿cuándo es el Día de la Madre Dominicana?
1: Ahora este domingo.
0: Este domingo.
1: El Día de la Madre Dominicana este domingo ya.
0: Entonces, es todo lo contrario dependiendo del tono. Okay. Recuerden siempre,
1: por ejemplo,
0: no es...
1: si tú le dices, mami, vamos para la cama y dices, no, yo no quiero ir para la cama.
2: ¡Llévatela para la cama!
0: ¡Llévatela!
1: Ok, ok.
0: Ah, pero espérate. Uh-huh. También hay muchas veces, ¿verdad? Cuando ustedes van pan y le dan una nalga a uno que uno está en la casa, ¿verdad? ¡Tú, duro! Y la mujer te dice, ¡no, ve! Ese es cierto, ese es cierto.
1: ¿Es de verdad?
0: No le vuelva a dar.
1: Y si tiene un sartén en la mano, ¡huye!
0: ¡Sí! ¡Huye, huye!
2: Si está tirando cuchillo, arranca a correr por ahí.
1: Exactamente. ¡Huye!
0: ¡Huye! Si no te tiran un cucharonazo atrás.
1: Okay. Entonces, ¿qué pasa, Marieli, cuando las mujeres duran como 3 horas probándose una ropa? Esta no me gusta, esto sí. Pues ella la saca y dice, esta es la que me van a poner esta noche. Pero entonces, tú vas... 3 horas después están, no, no, que eso no me gustó porque me quedó, que se me ve un poco gordita. ¿Qué hacemos ahí?
0: Bueno, caso, tú haces que se la pruebe la 2. La que le quede mejor, tú le dices, párate en el espejo. Tú no estás viendo cómo se te ve ese cuerpo. Mira qué cuerpazo tienes tú. Y visualízale algo que ella tenga bonito. Si tiene más pierna que nalga, si tiene más nalga que pierna, visualízale lo que tú sepas que ella tiene el atributo más, ¿verdad?
2: Esa jevita está enterita, tiene tremendo.
0: Entonces, así te vas. Porque si te queda, di que no, pero ¿por qué? Si una mujer te dice, mi amor, yo estoy gorda, no te quedes pensando, dale una respuesta rápido, no, óyeme.
1: ¿Qué le digo en ese momento?
0: No, si te dice, mi amor, yo soy, ¿quién tú le dices? Tú lo que te buena y te le quitas de ahí rápido. Exacto. Vete, huye,
2: entendiendo a la
0: huye,
2: mujer complicada
0: huye,
2: con Mariel Blanco, muchacho.
0: ¡Corre! Porque si te le quedaste callada, callado mirándola, ya le dijiste que sí.
1: Ok.
0: Ya le dijiste que sí.
2: Tienes que decirle, pero la vecina está más buena, mami.
1: ¡Ey, no, no, Mateo! No, no, así no, así no, así no.
2: Así no.
0: Ay, ¡oye!
2: Vamos a seguir trabajando, ¿no? Estábamos en Noticias Locas.
1: Noticias Locas, sí, Noticias Locas.
2: Mira, señores, siguiendo con el tema de la mente
1: maestra,
2: indescifrable, okay, de las mujeres, esta mujer de 28 años... se hizo pasar por una menor de edad para asistir a la escuela secundaria. ¿Qué? En Nueva York. Así como lo escucha, señora, esta mujer de 18 años enfrenta cargos criminales. 28
0: criminal,
2: 18. 28. 28 años. Enfrenta cargos criminales después de hacerse pasar por una adolescente de 16 años para asistir a la escuela secundaria en el Bronx, Nueva York, durante varias semanas, o sea que tuvo varias semanas sin que la cogieran. Casey Clisman ingresó a Westchester Square Academy con la identidad falsa de Samara Razad y participó en las clases regulares hasta que el personal del centro educativo descubrió el engaño. Las autoridades detuvieron a la mujer bajo las acusaciones de poner en peligro y el bienestar de un menor. El allanamiento de moral, no, eso es lo que estoy leyendo aquí, a ver dónde me lleva esta historia.
1: Exacto.
2: Allanamiento de morada y suplantación de identidad. Dice por aquí que ella inició su inscripción el mes pasado con documentos que indicaban su nacimiento en el año 2010.
1: ¡Wow!
2: Wow. Dice que se declaró no culpable de los 3 delitos y el próximo, el día de la corte es el próximo 15 de junio.
0: El problema es este, o sea, muchas veces las personas que hacen eso es porque quieren tener contacto con menores, porque tienen cierto fetiche y cosas, pero ¿quién carajo ya a los 28 uno quiere uno de que volver? No, mira.
2: A lo mejor era que extrañaba el lunch de la escuela, porque yo sería capaz de volver a la escuela de Puerto Rico, nada más para merienda, para la hora, sí, del lunch.
1: Mateo, o sea, cuando va a Puerto Rico, él va allá a la escuela, profe, vine a visitarlo aquí, ¿cómo está usted? El lunch, ¿ya pasó? ¿A qué hora
2: yo
1: es?
2: Yo voy a visitar a los maestros mío, la maestra que era de, sí, computadora mía, y me voy para el comedor con ella.
1: Sí. Sí, profe, y dice, profe, hablemos aquí, venga, vamos para el comedor, porque hablemos más tranquilo, sentarnos.
2: Sea arrocito con habichuela y carne de cerdo, quizás que ellos hacían en la escuela.
0: Sí, en Puerto Rico dan buena comida, en la República Dominicana no.

0: ¿Cómo que no, Marieli? Claro que sí.
1: No.
0: Allá dan marifinga.
1: ¿Qué es eso?
2: Marifinga. Metí la pata.
0: No, no, no, lo que tú me trajiste el otro día.
1: ¿Qué es eso?
0: Maicena.
2: ¡No!
1: ¿Y eso es donde tú sacas y de qué región es que tú eres? Digo, marifinga.
0: Marifinga, le dicen
2: marifinga.
0: Allá.
2: Marifinga.
1: Sí, Dios mío.
0: Harina de maíz, marifinga. Marifinga.
1: Yo no había escuchado esto, ¿no? No había escuchado esto.
2: Yo sigo aprendiendo de mis hermanos dominicanos y qué mejor maestro que Giancarlo.
0: Sí, claro.
2: La jerga dominicana.
1: No, pero de verdad, este niño hizo una harina el otro día que parecía un dulce, un postre, sí, algo que yo dije, ¿cuándo, ¿qué es esto?
0: ¿Cuándo va a traer otra, Mateo? Aprovecha ahora que estamos nosotros aquí, nada más tú sabes.
2: Un día, a ver si mañana les traigo un poquito de
1: nada más no le ponga maíz. Tanta leche.
0: ¿De marifinga?
2: No, lo que pasa
0: hazlo,
2: es...
0: Hazlo okay. Como tú entiendas, no te lleves de ella. Hazlo como
2: de
0: tú entiendas.
2: ¡Cállese la boca! Que usted no sabe hacer ni un huevo frito.
0: Hazlo como tú entiendas.
1: ¿Y los camarones que te comiste? ¿Tú estás vivo?
2: Los macarrones, los chicharrones, los chicharrones.
0: ¿Macarrones? ¿Fue macarrones o chicharrones?
1: No, oye, ¿qué fue? Es que yo dije camarones y mi hija se confunde en español. Entonces yo le dije a mi bebé, le dije, recuerda en la mañana cuando yo me vaya que me lleve los camarones, y se levanta en la mañana, mami, llévate los chicharrones.
2: Estaba rico ese chicharrón, ¿verdad?
0: Sí, muy rico, muy crujiente, crujiente.
2: Sí, no, Marieli, si mañana le traigo un poquito.
0: Sí, Marieli, tú debes aprovechar también mañana a traerte, tú sabes, algo que tú cocines también.
1: Tú dijiste que yo no sé cocinar, no te voy a traer nada.
0: ¿Quién dijo eso? Fue ¿tú? Mateo que lo dijo.
1: Ah, fuiste tú, Mateo.
0: Sí. No fui yo. Yo no te he juzgado todavía. Tranquila, no confunda, ¿viste?
1: Ay, hombre.
2: Todavía, no ha jugado todavía.
0: Él es Mateo el Inter, ya Carlos Bruce, ¿viste?
1: Pero este es un rastrero, me vio cocinando y le cociné sus camarones y todo y se los traje. Y me dije, son los mejores que he probado. Mire, ahora me dicen en el aire que yo...
2: ¡Te cállese la boca!
0: Mateo es como el hermano mío que dice, cuando tú le preparas algo, ¿y qué tal? ¿Cómo está? Dice... Yo lo puedo hacer mejor.
1: Oye, ¡hala tú! ¡Hala tú!
2: Yo le digo a mi hermana. Sí, yo le digo a mi hermana. Yo la vengo y le pregunto a mi sobrino: ¿Quién hace esto mejor, mamá o tío? Y el tío. Sí,
1: claro. Y cuando tú te vas de ahí, le dices: Mamá.
2: Mis sobrinos no mienten.
0: Sí, son muy sinceros.
2: No mienten, sí.
0: Son muy sinceros, no mienten esos niños.
1: ¿Qué te dijeron? ¿Te dijeron algo?
0: No, pero son muy sinceros.
1: Te dijeron la verdad en tu cara.
0: Yo compartí con ellos.
2: Mira, muchachos, escuchen esto. Una mujer de 90 años, para que usted vea que la edad no es límite.
0: Uh-huh. Sí.
2: Giancarlo, escucha bien, la edad no es límite, todavía tienes oportunidad.
0: Bueno, claro que sí, tengo varias oportunidades.
2: Una mujer de 90 años bate el récord mundial de resistencia colgada de una barra. Sí, señores, Ann Crowell Esten, una deportista de 90 años, oriunda de Ohio, obtuvo el título de récord Guinness después de resistir en la posición de suspensión estática. O sea, estaba guindada en tubo, literal, guindada en tubo.
1: Y yo que soy joven, no aguanto 2 minutos.
2: Y yo tampoco. estuvo con su pie en el aire, aguantada el tubo por 2 minutos 52 segundos. 90 años, señor.
1: Para 90, es verdad.
0: Yo 90. Recuerdo que yo como a los 13 por ahí me ponía los palos así con los pies para arriba y la cabeza para abajo, para y duraba mucho así.
1: Sí.
0: Ahora no puedo.
1: Ahora te da un mareo y que hay que recogerte. Sí.
2: Es como los videos que están haciendo ahora en las redes sociales que dicen cuando eras niño y sale un muchacho brincando de un edificio y de esto. Ajá. Y ahora tú bajándote de un escalón y hay que sale una mula.
0: Cuidado, sí.
1: No, de verdad. No, mira, y te voy a decir algo. Hay más en estos tiempos, esa persona de aquellas décadas pasadas tienen mejor condición física que muchos jóvenes que están al principio de sus 20.
0: La alimentación, María, la alimentación.
1: Sí, que solo se la pasan jugando video game y ese tipo de cosas.
0: ¿Y tú estás en contra de eso, que los niños jueguen eso?
1: No vengas con eso, que ese tema lo tocamos.
2: No, dilo. No. Yo no estaba.
0: Él no estaba, él no estaba.
1: Mira,
0: aquí.
1: Ustedes estaban.
2: Yo estaba. No estaba, yo no estaba, Marieli.
0: Fue con BJ.
1: Vamos a seguir dando noticias.
2: No, dime.
1: Que no estoy en contra.
2: ¿Estás o no estás en contra de que los niños sean felices? Sí, Marieli, Blanco, Hitler.
1: No. Incluso al vicio sí, pero se ha descubierto que cuando un niño juega, se desarrollan ciertas partes del cerebro, ¿verdad? Pero hay una delgada línea entre que se hagan vicioso, ¿verdad? A que le sirva para desarrollo cerebral. Entonces casi todos traspasan la línea y se quedan en el vicio.
0: ¿El vicio?
1: Sí. Pero Pero para ejercicio cerebral está bueno. ¿Por qué? Porque lo hace pensar en estrategia a temprana edad, y en muchas cosas que el niño, si no tiene un estímulo cerebral, no llega a ese desarrollo a ciertas edades.
0: Sí, yo no iba a la escuela antes, no me gustaba ir a la escuela porque me quedaba jugando Super Nintendo.
2: No me echaba.
1: Sí. Tú jugabas de lo que era chiqui.
2: Ya entiendo tantas cosas.
0: Sí, muchachos. Yo no iba a la escuela, duré como 3 años en el mismo curso.
1: Es verdad.
0: Jugando Nintendo.
2: A Giancarlo lo colgaron en Kindle porque no sabía dormir.
1: Que tú duraste 3 años en el mismo curso.
0: Sí, claro. Sí. Cuarto. Me pasaron todos los compañeros por el lado y se graduan todos y yo todavía estaba allá en la escuela.
2: Y mira dónde está.
1: Y los compañeros dónde están.
0: Pues no sé.
1: Eso pasa así como las compañeritas que eran bellas, las que se llevaban todo, ¿verdad? Que sí, ¿cómo están hoy en día?
0: ¿Que se llevaban todo? ¿Los hombres, los chicos?
1: No, que las miradas, todo. Sí. Y siempre eran las guapas.
0: ¿Y ahora cómo están? ¿Con 3 y 4 muchachos? 5, 6, 7. ¿Cómo están? Esa compañera tuya, ¿cómo están?
1: Bueno. Bueno, las que van al gimnasio se salvaron, pero las que no.
0: Ah, ok. No, las que no se hacen una lipo.
2: Bueno, señores.
0: Sí, también.
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2: 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Giancarlo, ¿qué tú haces?
1: Muévelo, Giancarlo, otra vez. Oye lo que está haciendo Giancarlo. Comiendo galletas.
2: Diablo. No, nosotros nos van a botar. Nosotros nos van a dar una clase de botada de aquí. Señores, Don Omar llega al Santander Arena en Reading este 25 de septiembre. Así que pendiente, te apagué el micrófono. Pendiente a las 9 y 15 que venimos regalando boletos. Este es el Circo de la Mañana, los Mequetrefe, Mariel y Blanco, Giancarlo de Producer, Mateo en Inter. No te despegues.

0: Okay.
1: Estamos listos para otra hora. Vámonos. 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

0: Uy, señores, así es. El Circo de la Mañana sigue siendo el mejor. Y los mejores estamos aquí. Qué rico escucharlos, señores. Para el que está sintonizando con nosotros, son las 8 y 5. 8 y 5 de la mañana. Para nosotros son como las 10 de la noche. Pero para usted son las 8 y 5 de la mañana. ¡Qué rico! 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Ahora vamos a una parte que a mí me encanta, que yo me río demasiado, ¿verdad que sí, Mateo?
1: Yes.
0: Sí, ¿a quién es que vamos a escuchar ahora, Mateo?
1: Escuchar a Epi Colón y el Oye que te co-

0: Aló.
1: Marisella.
0: Sí.
1: Hola, es Epi Colón. ¿Tiene un momento para hablarle?
0: Sí, Epi.
1: Pues mire, disculpe, lo que pasa es lo siguiente. Esto es algo muy vergonzoso que le voy a comentar, pero necesito su ayuda si puede.
0: Dime.
1: ¿Sabe que el otro día usted me llamó a la radio, verdad?
0: Sí.
1: Ok.
0: Sí, que marqué mal.
1: Ajá. Ok, entonces, ¿qué pasa? Ese día, por alguna razón, por la noche, dice mi esposa que yo estaba mencionando mucho el nombre de usted durmiendo.
0: No.
1: Estaba diciendo cosas y eso me ha traído a mí una cantidad de controversia con ella. Entonces yo le he explicado que es una oyente, que ya hablé con usted reciente, se me quedó el nombre en la cabeza y así. Ella no me cree.
0: ¿Y entonces?
1: Yo lo que quisiera saber es si usted puede decirle a ella y explicarle a ella que usted es un oyente de la radio, que nada que ver, porque yo estaba mencionándola en situaciones muy comprometedoras en mis sueños.
0: Sí.
1: Para que usted le explique, mire, que usted es una oyente de la radio. ¿Le parece?
0: Sí, claro. Sí.
1: Ok, se la voy a pasar aquí.
2: Hello.
0: Aló, buenas tardes.
2: Sí, ¿cómo usted conoce a mi esposo?
0: Yo lo conozco a él porque soy una fiel oyente.
2: Sí, pero ¿por qué razón, si usted es un oyente, tendría que estar soñando con usted, hablando de usted, mencionándolo a usted en situaciones?
0: No, es que yo por equivocación.
2: ¿Por qué usted está nerviosa? ¿Por qué usted está nerviosa?
0: No, yo no me encuentro nerviosa. Es que me parece chistoso que me llame a hacer un reclamo sin escucharme primero. Pues, ¿qué pasó? Ese día llamé. Marqué un número equivocado que no era para los oyentes. Quería participar para la rifa de algo que estaban haciendo en la emisora.
2: Sí, pero porque usted tiene el teléfono de él, usted está llamándolo a su teléfono personal.
0: Ah, no, yo no sé si es el personal de él. Yo tengo el teléfono grabado en mi celular.
2: Por eso es que yo le estoy reclamando a él. ¿Por qué un oyente tiene que estar llamando al teléfono celular de él?
0: Oye, cálmate. Yo soy una mujer casada. No busco nada personal ni por el estilo. Simplemente soy un oyente como cualquier otro oyente.
2: Sí, pero ¿por qué está llamando? ¿Por qué está llamando el teléfono de mi esposo? ¿Y por qué se me está riendo? Se está burlando de mí en mi cara.
0: No, no me estoy burlando.
2: Se está burlando. ¿A usted le gustaría que su esposo estuviera mencionando a alguien?
0: Pues obvio que a nadie le gusta.
2: Usted se está burlando,
0: pues, si
2: usted se está burlando, usted se está burlando de mí.
0: Pues está obvio porque me está haciendo un reclamo que no viene al caso.
2: ¿Sabrá Dios qué tipo de mujer es usted que está llamando a mi esposo en la radio?
0: Usted lo acaba de decir, estoy llamando a su esposo a la radio porque él es el locutor de la emisora que a mí me gusta, que yo escucho. Que hacen un concurso a la cual no soy la única.
2: ¿Usted ha salido con mi esposo?
0: ¿Usted
2: ha salido con mi esposo? ¿Usted ha salido con mi esposo?
0: No, por
2: Dios. Me va a decir que sí que ha salido con mi esposo, ¿verdad?
0: Bueno, si quiere escuchar que sí, bueno, sí, salí con él.
2: ¿Usted salió con mi esposo?
0: Pues eso es lo que quiere escuchar usted. Pues usted me está diciendo, usted salió con mi esposo, usted salió con su esposo. Bueno, pues eso es lo que quiere escuchar, pues sí. Allá usted sí quería escuchar que sí, pues sí, salí, sí.
1: Pero no te vayas, no te vayas. Hello, Marisella, ¿qué le dijiste?
0: No, pues nada, que ella me dijo que yo por qué era tan atrevida, que llamaba el celular personal.
1: Pero ella me dice que usted le dijo que salió conmigo.
0: ¡Mira! Ah, sí, porque ella me dijo que si yo había salido con él, yo le dije que no, me dijo que dejara de ser mentirosa, que yo qué clase de mujer es.
1: No podía decirle eso, ahora ella se lo cree, ella no va a pensar que se lo estaba diciendo sarcásticamente.
0: Epi, la culpa es tuya por mencionar mi nombre, lo siento.
1: ¿Estás en Oye que te cojo? ¿Te estoy haciendo una broma?
0: No puede ser.
1: ¿Cómo no? Claro
0: no,
1: que sí.
0: No, mira, estoy sudando, estoy que tiemblo, me estoy moviendo por todo lado. Epi. No, perdona nada.
3: Que todo el mundo se ría.
4: El pasado segmento fue previamente grabado. Todos los protagonistas consintieron su participación.
5: Ahí está el Oye que te cojo, Oye que te cojo en el circo de la mañana. Oye, Mariel, y tú sabes, un rapidito. Uh-huh, tú sabes uh-huh. que a mí mi esposa me botó de la casa.
6: ¿A ti?
5: Sí.
6: ¿Y por qué?
5: Pues estaba mencionando el nombre de Giancarlo.
6: ¡Giancarlo!
5: ¡Es mi color!

0: dale que te cojo en el circo de la mañana. Circo, circo, circo. Oye, y recuerda. 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

0: Los número uno, señores, el Circo de la Mañana aquí sonando en tu radio. Son las 8:19 de la mañana. Así es, qué rico poder compartir con ustedes, llevarle música, información, diversión. 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Yo soy Marieli Blanco y estoy con Luz Mequitrife, Giancarlo, de producer, y Mateo del Inter. Mira, Giancarlo me mira así como, ¿qué vas a decir?
1: Bueno,
2: ¿no qué vas a decir? ¿Qué estás diciendo?
1: ¿Qué dijo? Señores, seguimos acá en el circo de la mañana. 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
0: Dale, don, dale. Pa' que se me va la yale, activa los anormales y al que se le dale.
1: Se puso ya la chica.
0: Lo que pasa es porque me compraron café. Quiero
1: sí,
0: café.
1: Oh, vale, hay que decirlo. Estábamos jodiendo tanto a Giancarlo que Giancarlo se paró. Fui a caminando a Starbucks y nos trajo café.
0: Acompañado con un sandwichito.
1: No nos aguantaba, y rico que estaba ese sándwich. No nos aguantaba Giancarlo sin café.
2: Vamos a repetirlo mañana.
0: Giancarlo dice: lo que es trabajar con dos vicios.
1: Ah, muchachos. Él dijo: espérate, antes que se tiren del cuarto piso aquí en el edificio nuevo.
0: Ahorita me desaparezco yo, dice Giancarlo, y no me encuentran ni por la noticia. Sí, señores, pero qué rico nosotros la pasamos aquí, de verdad que sí. Mira, ahora vamos con algo que nos encanta a nosotros, ¿verdad que sí?
2: Claro.
0: Y sobre todo a ti, Giancarlo.
2: Nos encanta y nos entretiene.
0: Y a todo el que nos está escuchando también.
2: Ay, sí.
0: ¿Con qué vamos?
2: ¡Con los chismes!
1: Ahí está, señores.
2: ¡Los chismosos del circo!
0: ¡Ay, los chismosos! Yo voy a empezar con un chisme.
1: Ah, cuéntame.
0: Que salió anoche, ¿verdad? Sale la noticia, pero sucedió ayer.
2: Exprésate.
0: Y esto me encanta y me fascina. Ustedes ven, voy a hablar, sí, de la República. Allá es muy común que no se aplique o se aplicara la ley de difamación, ¿verdad que sí? Ajá. Estaba ahí puesta de más. Yo venía en este medio, difamaba a Giancarlo, que estaba en otro, y injurias, cosas que no son
2: difamación
0: ciertas.
2: Difamación e injurias.
0: Sin importar si fuera cierto o no, ¿verdad? Y yo me reía de ti y te desbarataba en la sociedad, pero... Ayer se condenó a la primera persona de otro medio, a Tamara Martínez, ¿verdad que sí?
2: ¿Cómo?
0: Sí, por Tamara difamar a Gaby de Sangles, que es una comunicadora, ¿verdad? Bastante respetada y buena en lo que hace.
2: Y bastante bella, sobre todo.
0: Sí, entonces, esto no se aplicaba, pero ella se buscó un buen abogado, no sé qué cuántas cosas hicieron. Y desde ayer... Sí. Se marca un nuevo parámetro en lo que es la comunicación dominicana y esto me fascina, me encanta, porque ya no todos van a hacerlo. ¿Y quién quiere ir 3 meses a cumplirlo en prisión, Batamara? Sí, junto con todas las presas que están ahí, sin importar, sin distinguir y sin nada. Y esto lo hacen realmente, ¿sabes por qué? No me alegro de eso.
2: Pobre Tamara.
0: Me alegro que esto ya marca, ¿verdad? Porque bueno, allá más que nada, porque en Puerto Rico se respeta porque es un país de leyes, ¿verdad? Como aquí todo, pero allá eso era una cosa terrible.
1: Puerto Rico es de leyes, sí.
0: Comparado con República Dominicana, mi amor.
2: Y se respeta también eso, ¿dónde va?
0: En República Dominicana cualquier país tiene leyes buenas, ¿verdad que sí? Porque allá, oye, yo me podía inventar que Giancarlo... lo más terrible que ustedes se puedan imaginar. Y yo me quedaba tranquila en mi casa, feliz. Y Giancarlo con su vida deshecha, ¿verdad que sí? Entonces, la encontraron culpable. Vamos a ver si la siguiente es Amelia.
2: Cuidado, no, Amelia no.
0: Esto es bueno, señores. Eso es una buena noticia. Es un chisme, pero es una buena noticia.
2: ¿Cómo te menciona Amelia? ¿Qué ella te hizo a ti?
0: Ay, no, a mí no, a todo
2: ella
0: el mundo.
2: Ella te difamó, te hizo algo.
0: No, lo que pasa es que la gente dice, ¿cómo es que Amelia sabe tantas cosas? Pero lo que pasa es que el que sabe el chisme se lo manda a Amelia.
2: Exactamente, porque... como debe de ser.
0: Y la gente dice, Amelia se inventa. No, ella no lo inventa, que la gente le manda los chismes.
2: Exactamente.
0: Y Amelia le sirve como la voz del pueblo.
2: Claro.
0: Ay, ¿qué señora tienes tú, Mateo?
1: Mira, vamos a hablar de uno de los cantantes más amados en Puerto Rico. Y es que Marc Anthony, señores, hizo un gesto que yo diría que está bien chulo, bien, bien cariñoso. Y es que Marc Anthony acaba de lanzar un vinilo junto a su papá. Wow. Sí, señores, Marc Anthony presentó oficialmente el vinilo de Deje de Amar, o Dejé de Amar. Su colaboración junto a su padre Felipe Muñiz, describiéndolo como un regalo para él y para todos los padres del mundo. El lanzamiento incluye versiones especiales del tema y ya se encuentra disponible para preordenar hasta para el próximo 12 de julio, de junio. Y vamos a escuchar un poquito aquí, para los que no saben, lo que es la canción de Dejé de Amar.
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0: coño. ¡Tráeme Hong!
1: No te preocupes, que los dominicanos no entienden lo que tú quieres decir. Es mentira, Ron.
2: Hong.
1: Hong.
2: Aprende
1: como
2: a hablar.
1: Hong.
2: Marina, aprende a hablar. Hong.
1: Y a mí dame a Hong.
0: Ustedes le dicen Romo y nadie en el mundo le dice Romo al Ron.
3: ¡Romo!
0: Es Ron.
2: Sí.
0: Si yo quiero decir Hong, yo digo Hong.
2: Ok, Marina. Ya. ¿Qué cojo? Viene ella.
0: Así que, señores, el vinilo de Felipe Muñiz y Mark Anthony sale a la venta este 12 de junio.
2: Está bonita.
0: Pues de verdad que bien bonita.
2: Sí, está bonita.
0: No la había escuchado.
2: La frase que escuché, o sea, el poquito que escuché está muy buena. No, realmente.
0: Bien sentimental. Bien, sí, claro. De verdad que bien sentimental.
1: Sí. Bien sentimental.
2: Le va a llegar a mucha gente. Se va a pegar bien esa canción.
0: ¿Qué más
1: ¿Y
0: tiene
1: por qué
0: ahí,
1: tú sabes que se va a pegar bien la canción?
2: Porque inmediatamente tú escuchas una parte de la canción Mariel y Blanco.
0: Espérate, no. Déjame contestarte, se va a pegar porque es Mark Anthony. That's it. Se acabó.
1: Y hablando de él,
0: ese Chicho Severino.
1: Hablando de otro. Sí, Chicho. Ay, hablando de eso. Yo estuve con Chicho en los premios. Ay. Con Chicho Severino, ahí estaba.
0: Sí. Tremenda joya. Dime, Marieli.
1: Yo voy a gozar con Chicho.
0: Dale.
1: Señora, hablando del conejo.
0: Solo conocen tres personas en el mundo entero. Dale, Marieli. Marieli, una dilla.
1: Mira. Dale. Hablando del conejo malo, señores. Ustedes supieron que a él le hicieron una figura de cera en Madrid y es tan realista que hasta todos los tatuajes fueron diseñados completamente como él los tiene y la gente está asombrada del, bueno, ya saben que hay figuras de cera, como que hay algo que no se parece, pero con él tuvieron muchísimo cuidado porque también él quiso que fuera lo más realista posible y todos los detalles son de los más cercanos que se han visto, que tú lo puedes poner de aquí al lado y todo. Hay que ver la estatua esa. Ahorita voy yo a buscarla para verla porque dicen que los tatuajes fueron rediseñados para la estatua esa, esas cosas de cera. Yo siempre me pregunto, ¿se derretirá eso?
0: ¿Sí? No, pero se derrite, por Dios, Marielle.
1: ¿O se mantiene en cierto...?
2: No, sí, prende fuego para ver. Vamos a probar, poner fuego a ver si se derrite.
1: Bueno,
2: ¿tú sabes qué es cera?
0: A veces, Marielle, a veces, es lo único que voy a decir. A veces, Marielle.
2: A veces.
0: Mira, señores, ustedes saben que hace ya 3 años el actor Matthew Perry, que le dio vida a Joey, creo que fue en la serie de Friends, me disculpan si me equivoco, murió de una sobredosis en un hotel. Pues ayer arrestaron al ex asistente personal de Matthew Perry. Wow. Eso estaba en las redes, se estaba especulando que sí, que iba a ir a prisión. Pues oficialmente la jueza Cheryl Peace Garnett sentenció a Kenneth Iwamasa, asistente personal del fallecido actor Matthew Perry, que murió hace 3 años ya. Curiosamente, lo sentenció a 3 años y 5 meses de prisión, ya que determinó que tuvo un papel central en la adicción del actor a la ketamina. Y porque le inyectó la dosis fatal con la droga que terminó con la vida de quien fuera Chandler, en la famosa serie de Friends. Así que esto algo parecido con lo que pasó con el médico de Michael Jackson también, que lo querían, pero a este lo sentenciaron. Así que 3 años y 5 meses de prisión para el asistente de Matthew.
2: Sí, son ellos que le buscan a la
0: sentencia. Claro.
2: Pues algo, en vez de llevarlo por un buen camino, ellos le dan la sustancia. Sí, está bien, yo voy y te la compro. Ay, pero si tú eres el asistente, tú debes velar por la salud de esa persona.
0: Ya lo sabes.
2: Y si está tan grave, llévalo a un centro para que se rehabilite y se ponga bien. Pero ya no, abusador, tú lo buscas más y sin inyecta entonces.
0: Sí, no, ya lo sabes. Mira, cambiando de tema, hablando de Bad Bunny, siguiendo hablando de Benito, de San Benito.
2: San Benito. San
0: Benito. Ayer llegó Secha al concierto de Bad Bunny en Portugal.
2: Pero bien.
0: Sech de sorpresa, sorprendió como invitado en el concierto de Bad Bunny en Portugal. Aquí escuchamos un poquito de lo que se dio allá en el concierto.

0: señores, Sechi Bad Bunny en Portugal. En el concierto, en la serie de conciertos que todavía está haciendo Bad Bunny, que by the way se cogió un tiempecito de reposo, de descanso.
1: Tenía ya, era necesario.
0: Sí, claro que sí. Imagínate, la residencia en Puerto Rico y por ahí corrido sí. El tour mundial. ¿Qué
1: también
0: más tiene?
1: De ese concierto anoche también se hizo viral que él abrazó una fans que estaba llorando muchísimo al verlo cerca, ¿verdad que sí? Él la abrazó ahí como por varios segundos y ya sabes, fue como una escena muy tierna. Sí, pero mucha, bueno, hablando de otro.
2: Mucha mujer envidiosa, me imagino yo.
1: hablando de otro boricua, ¿verdad? Mm. Que siempre da de qué hablar.
2: Oh, wow, dale.
1: Hablemos de esta, tú no la tienes. Señora, vamos a hablar de Anuel. Ya saben que Anuel obviamente estaba con Laury Saavedra. Y pues empezaron los rumores, ya saben, de esta nueva novia, no sé qué, qué sé cuánto. Pues esa novia es una modelo de Instagram mexicana que se llama, según Fabiana, ¿verdad que
2: otra,
1: sí?
2: Otra nueva.
0: Una sí, víctima.
1: Fabiana. Entonces ya la Fabiana y la Laury ya se están tirando en redes, ¿verdad que sí? Porque sí. La Fabiana se está tratando de hacerla muy importante y que ella sí, ahora. Y los comentarios que le hacen pues los usuarios a ellos es, se repite la historia, siempre se hace los mismos videos, escúchame, los mismos videos con todas las chicas, simplemente cambia de personaje.
2: Regalando la muerte, bebé.
1: Y le predicen, la historia en los comentarios. Le dicen, se viene historia. Flores, chocolates, carteras que se las van a quitar al final. Espérame. Baby shower, un hijo y separación.
0: Sí, porque Bad Bunny, porque Anuel preña a la mujer y la deja.
1: Y la deja.
0: Sí, ese es el. Ese es el modus operandi del gran Anuel.
1: De Anuel. Y escucha.
2: Bebé.
1: No, espérate, así no.
2: La gente es una perla.
1: Exactamente. Pero yo siento que Anuel es muy descarado porque él no se deja bien de una y ya se anda exhibiendo con la otra como que nada pasa. No, pero que está bien. Pero ¿cuál es la bendita necesidad?
2: Es que hay que dar amor en el mundo.
1: ¿Qué es lo que amor?
2: Está dando amor por todo
1: pero
2: el mundo.
1: Pero hay que darlo tan público. Hay que darlo tan público.
2: Ya tiene un hijo venezolano, tiene uno dominicano.
1: ¿Le faltaba el mexicano?
2: Mexicano. Y
1: no, le falta el mexicano.
2: Le falta el mexicano.
1: Ya, entonces ya tiene a la mexicana para tener el mexicano. En esas anda Anuel, pero
2: bueno,
1: dice.
2: Es que Anuel es internacional, mi amor.
1: Oye lo que dicen, que en las historias de Anuel solamente hay un personaje que gana.
2: ¿Quién?
1: El que le prepara los arreglos y la flor.
2: Oye,
1: que siempre
2: bebé.
1: Tiene trabajo.
2: Regálate la muerte. Vamos para allí, bebé. Voy a hacer. Quiere que te haga
1: Yo me figuro a Anuel como de estos hombres que tú pasas un minuto, 10, 5 con ellos y no hay nada de qué hablar.
0: Literal.
1: ¿Verdad que sí?
0: Literal.
1: A mí me ha pasado. O sea, bebé. Y no solamente de que pareja, gente que tú te sientas con un rato con esa persona y tú no sabes de qué hablar.
2: ¿Te ha pasado eso a ti?
1: Pero a todo el mundo nos ha pasado. Hay personas que no tienen tema de conversación. Oh. Yo siento que Anuel está viendo.
0: Y eso que tú hablas con coño.
2: Exactamente.
1: Y yo he estado con personas, sí. Amistades o lo que sea, que se te acaban las palabras. O sea, no hay, porque tú sabes que no te van a entender y no tienen nada que decirte para atrás.
2: No hay un chisme que lo una. O sí, a veces lo une los chismes.
1: No. Y esa gente mayormente pasa muchísimo tiempo en el teléfono, porque como no tiene nada que decir, distraen su cerebro.
2: Okay.
1: Yo me imagino que Anuel es uno de. Sí,
2: no, quizás no, quizás tiene mucho de acá hablar.
0: Sabes tú, son un hombre intelectual.
2: Exactamente.
0: ¿Qué pasó? Un hombre intelectual.
2: ¡Bebecita! Bueno, me agarra la vuelta, bebé.
0: Ay, Cristo, eso.
2: No que digan que soy. Madre de
1: Dios.
0: Ese no es Anuel, papi. Ese no es Anuel.
2: Bueno, él lo canta con Farruko, baby. Déjate la muerte.
0: Ay, señores, vamos a seguir acá en el circo de la mañana. Ya mismito venimos regalando boletos para Don Omar, que llegue en concierto al Santander Arena en Reading, Santander.

0: desastre.
1: Sí,
0: Dios.
1: Mañana, señores, no te despegues, no te despegues, no te despegues.
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0: rico, señor, el Circo de la Mañana, el programa número uno sonando en tu radio en este momento. Sí, te habla Marieli Blanco junto a los mequetrefes. Y VJ no está porque anda pues en una labor de unos premios. Ya saben que sí, que ojalá Dios permita sean traídos aquí a la estación. Pero ya con estar nominados estamos más que premiados. Y hablando de premios, y hablando de cosas buenas, y hablando de ganancias, ¿qué ustedes creen que toca ahora?
1: ¿Qué toca ahora, Marieli?
0: ¡Vamos a regalar!
1: ¡Eso! ¡Eso!
0: Vamos a regalar.
1: Eso.
0: Vamos a regalar.
1: ¿Qué vamos a regalar?
0: Señores, vamos a regalar los tickets para el concierto de Don Omar. Recuerde que este 25 de septiembre se presenta el Don arrancando su gira en Reading, Pensilvania. Ahí es que él arranca una gira preparadísima, buenísima, de Last Kine con Don Omar. Y usted tiene la oportunidad hoy de llevarse esos tickets que lo van a hacer disfrutar de una gira, señores, que va a ser historia.
1: Ahí está, señores, Don Omar. 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

0: Santander Arena en Reading este 25 de septiembre. Señores, los boletos de ayer se fueron rapidito. Fueron rapidito. Me los robaron rápido.
1: Llevaron de una vez. Eso
0: pero,
1: sí es cierto.
0: Sí, pero esta vez vamos a ponérselo un poquito más difícil. Y vamos a jugar.
1: Ah, bueno.
0: Me ahogué como un anciano, Dios mío. Ay, Cristo Jesús.
1: ¿Sigue bebiendo café? ¿Sin beber agua?
0: Eso es, eso es. Vamos a jugar esto, señores.

0: yo no sé.
1: Ahí está, señores. Vamos a jugar 610-432-6342. Escuche bien. Usted sabe cómo funciona este jueguito. Escuche bien. Vamos a ver.
2: Mira.
1: Ahí está, señores. 610-432-6342, que es lo que tengo yo en el pote. Escuche. Vamos a escuchar. Por acá en el WhatsApp, envíen voice. 610-432-6342, 610-432-6342. Vamos con la primera por acá, vamos a ver.
3: Un saludo en el taller de Ale para Stavo y a los muchachos que se encuentran ahí reunidos en el... Eso es una moneda.
1: No es una moneda. Escuchemos.
4: Change. Quarters, dimes and nickels.
1: It is not a quarter, dimes and nickels. Escuchamos por acá, 610-432-6342.
5: Buenos días. Eso suena como si fuera una moneda.
1: No es una moneda. 610-432-6342. Hello.
6: Es una llave.
1: No es una llave. 610-432-6342. 610-432-6342.
4: Necklace.
1: It is not a necklace. 610-432-6342.
6: Es una llave.
1: 610-432-6342. 610-432-6342. Acuérdense que tienen que adivinar exactamente lo que está en el pote. Hello, buenos días.
7: Eso son unas pantallas.
1: No son unas pantallas. Hello.
8: Una ficha.
1: No es una ficha. Me gusta, hello.
2: Me gusta así como dice. O sea, una pantalla. Ay, ese acento. Ay, perdón, pero es que me gustó.
1: Cuidado.
2: Yo no estoy viendo quién es ni nada. Fue el acento, señor.
1: Hello, buenos días.
9: ¿Una cuchara?
1: No es una cuchara. Hello, buenos días.
9: Buenos días, eso es un tornillo.
1: No es un tornillo. Hello,
2: es
1: buenos días.
2: Es que me
1: días.
2: Falta a mí, ¿no?
1: Hello. Hello, buenos días.
6: Es una llave.
1: No es una llave. 610-432-6342. 610-432-6342. Hello, buenos días. Okay, hello, buenos días. Hello.
4: AirPods.
1: It is not AirPods. Hello, buenos días.
10: Buenos días, uno colalé.
1: Escuche bien, señores. Escuche. 610-432-6342. Boletos para Don Omar. Escuchamos por acá, hello, buenos días.
11: Un anillo.
1: No es un anillo, hello, buenos días.
12: Un llavero.
1: No es un llavero, hello.
13: Eso es un cuchillo en un vaso.
1: No es un cuchillo en un vaso, hello, buenos días.
14: Es un pinche de pelo.
1: No es un pinche de pelo tampoco. Hello, buenos días.
12: Son unas canicas,
1: ¿viste, Marieli? No tenía fe en el producer.
2: Yo me estoy muriendo la lengua porque todo lo que dicen me llega algo que yo quiero decir.
1: ¿Viste? Y tú no tenías fe en el producer. ¡Giancarlo, ven acá!
2: No, cuidado que se te quede un micrófono abierto. ¡Giancarlo!
1: 610-432-6342. La muchachita no creía en ti. Dijo que la iban a adivinar de la primera.
2: Yo no sabía lo que era, pero cuando me dijeron fue Giancarlo que lo puse, dije, no, saca eso de ahí.
15: Marieli, la incrédula, le llamo.
1: Hello, buenos días.
16: Buenos días, es un USB.
1: It is not a USB. Vamos por acá, hello, buenos días.
17: Una cadena, un guillo.
1: No es una cadena, no es un guillo, no es guillo el loquillo, no es... Hello, buenos días.
18: Es una cadena.
1: No es una cadena, hello.
18: Un tachuela.
1: No es un tachuela, no es una tachuela, hello.
0: una cucharilla en un vaso.
1: No es una cucharilla, no es una cucharilla. Boletos para Don Omar en concierto que llega al Santander Arena en Reading. Hello.
8: ¿Es un lápiz o un bolígrafo?
1: No es un lápiz, no. Ni es un bolígrafo. Hello.
10: Una tarjeta de crédito.
1: No es una tarjeta de crédito. Mateo, no. Ellos se creen que yo voy a cometer el mismo error de ayer. Escuchen bien.
15: Suena rico.
1: ¿Qué será lo que hay en el potecito?
2: ¿Qué será lo que tiene en el potecito?
1: Hello, buenos días.
11: Hello, buenos días. ¿Serán clavos?
1: No son clavos. Hello, buenos días.
12: Buen día. ¿Arandelas o tuercas?
1: No son arandelas ni son tuercas.
2: No son.
1: Hello, buenos días.
2: La tuerca que le falta.
14: Eso es un marbles.
1: It is not marbles. No son canicas, no. Hello, buenos días.
15: Y Mariela anda con eso diario.
1: Sí, Mariela anda con eso diario. Diario, sí. Anda con eso, todos los días.
2: Ya confundieron a la gente ahí.
14: Unos dados.
1: Oye. No son dados. Hello, buenos días.
18: Paperclips.
1: No son paperclips. Hello.
19: Hola, buenos días. Es una sortija.
1: No es sortija. 610-432-6342. Boletos para Don Omar, que llega al Santander Arena este 25 de septiembre. Hello.
20: Buenos días. Un corta uña.
1: No es un corta uña. Hello, buenos días. ¿Qué? Espérate. ¿Qué?
2: Eso no se entiende.
1: La tuya, por si acaso, si estás hablando árabe.
2: Claro. No llamen.
1: No llamen, señores. 610-432-6342. Escuchemos.
18: Thumbtacks.
1: It's not thumbtacks. No son thumbtacks. Hello, buenos días.
14: Es un llavero.
1: 610-432-6342. Hello.
20: Buenos días. Son canicas.
1: No son canicas. Hello, buenos días.
14: Unas pantallas.
1: No son pantallas. Hello, buenos días.
18: Son canicas.
20: Encendedora.
1: No es una encendedora. Hello, buenos días.
14: Buenos días, ¿es una pantalla?
1: No es una pantalla. Buenos días. 610-432-6342. Hello, buenos días.
14: Es un reloj.
1: No es un reloj. ¿Viste? No se lo han llevado. Hello, buenos días.
21: Una menta.
1: No es una menta.
2: Esa menta. Sí. Está potente.
1: Ok.
15: ¿Sabes? Yo estaba pensando, Mateo, entrar un día.
1: ¿Qué?
15: Un pedazo de hielo.
2: Que cuando se derrita se acaba el juego. No, yo te digo a ti.
1: Escuchen bien, señores.
2: Bueno, se la pusieron 6, 10, difícil.
1: 4, 3, 2. No me vuelven a cogerle.
2: Para adivinársela a ella.
1: 610-432-6342. Hello, buenos días. No es una pulsera.
15: No es una pulsera.
1: No es sacapuntas. Hello, no buenos días.
2: Espérate.
1: Hello. No, mi amor, es que no te escucho, mami. Te he puesto el audio dos veces y ninguno de los dos te entiende.
15: Por favor, repítelo.
1: 610-432-6342.
14: Una piedra.
1: No es una piedra. 610-432-6342.
14: Buenos días, ¿eso es menudo?
1: No es menudo. 610-432-6342. Escuchemos.
18: Keychain.
1: No, it's not keychains. Hello, buenos días.
14: Buen día, una medalla de una cadena.
1: No es una medalla de una cadena.
20: ¿El coso ese de sacar la ceja?
1: No, tampoco son pinzas. No es el coso ese de sacarte la ceja.
14: Buenos días, una tachuela.
1: No es una tachuela. 610-432-6342.
15: Marieli anda con ellos diario.
1: Todos los días
15: anda Marieli con ellos.
2: Yo mejor me voy a casa.
14: ¿Un tornillo?
1: No es un tornillo. 610-432-6342.
15: RB, señores, atención, RB. No es que lo que a Marieli le falta, es que ella anda con eso siempre.
1: Es que ella anda con eso.
2: El tornillo me falta y a Giancarlo le faltan dos.
1: 610-432-6342.
14: Buenos días, ese es un chapstick.
1: No es un chapstick. Contra, no se lo han llevado. 610

0: Ay, Dios, boletos para Don Omar en concierto. Hello.
1: ¿Una lima?
0: No, no es una lima, no es una lima. Escuchemos.
1: Buenos días, unos audífonos.
0: No, no son audífonos. Hello.
2: Pinta labio, pinta deja.
0: No, no son pinta, pinta labio, son pinta deja.
3: Un listis.
0: No, no es listis. No es listis, tampoco es listis. Hello.
4: Es un lipstick.
0: No, no es lipstick, no es lipstick. Hello, buenos días, contra.
5: Good morning. Is it a phone charger?
0: It is not a phone charger. It is not a phone charger. Escuchemos. No llamen, no llamen, no llamen.
6: Un pinche de pelo.
0: No, no es un pinche de pelo, no es un pinche de pelo. Escuchamos. No llamen acá, señores, no llamen. Hello, buenos días.
1: Un liner.
0: It is not a liner. Okay, las últimas dos. 6-10-4-3-2-6-3-42. Escuchen bien antes de enviar voice. Escuchen bien. No llamen
7: no
0: acá.
7: Llamen.
0: No llamen porque los voy a bloquear.
8: Antes que se gaste, escuchen.
0: Escuche. Vamos a silenciar este. Ahora sí. Escuchemos.
8: Suave, no dice rompa. Dale suave, no se rompa.
0: Las últimas dos, escuchamos. 6-10-4-3-2-6-3-42.
1: Menudo.
0: No, no es menudo, no es menudo. Sí. Escuchemos.
3: Eso es unos lentes.
0: No, no son lentes. Nadie se los ganó, señores. Nadie se los ganó. Hay que dárselo al producto. Es que por eso. That's why they pay you the big bucks, buddy.
8: Yes.
0: ¿Viste?
8: ¿Viste? Esa tú no la tienes.
0: Y Marieli, que no confiaba en ti, Giancarlo. Marieli dijo: Ese Giancarlo, esa porquería que puso Giancarlo ahí. Para que ustedes vean. No lo adivino, nadie lo adivino. Pero no se preocupen, señores, que mañana volvemos. Señores, y vas a tener la oportunidad de ganarte un par de boletos para el concierto del Don Omar, del Rey Don Omar. Llega el Santander Arena este 25 de septiembre. Nosotros seguimos con más acá en el Circo de la Mañana. No te despegues.
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0: 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Uy. 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
1: 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Yo soy Marieli, Marieli Blanco. Ay, Mateo, cuéntamelo.
2: Bueno, señores, estamos aquí, by the way, para los que no estuvieron ayer, BJ no está, BJ está en Arizona, señores. Uy. Está en Arizona, está en los premios, ay, bien, se me olvida el nombre de los
1: premios. Pero que no siempre se los coman los lobos para
2: sí,
1: allá.
2: Sí, no, muchachos. BJ está, señores, nosotros, para los que no saben, estamos nominados para estación de radio del año y Villa ya está allá en las premaciones en Arizona. Yo le dije que si no venía con el premio, que mejor no regresara.
1: Eso es lo que él quiere. Sigue de vacation. Pura vacaciones de Villa.
2: Así que Villa regresa el lunes, señores. Villa regresa el lunes. Mientras tanto, nosotros seguimos acá los mequetrefes de la mañana. Marieli Blanco, Giancarlo de Producer, Mateo el Intern, aquí en la número uno, señores. Vámonos con noticias locas, noticias locas. ¿Qué tienes por ahí,
1: yo loco,
2: Marieli?
1: Y ella lo quita. Miren esto. No basta con que maullen y no basta con que ladren. China, ¿verdad? Se inventó un traductor para gatos y perros.
2: ¡No!
1: Y ya está aprobado, bueno, por lo menos allá. Se le coloca en el cuello, ¿verdad que sí? Entonces esto, al idioma que tú hable, va a traducir lo que el gato o el perro
2: no
1: te quiere. ¡Dame agua!
2: ¡No!
1: ¡No, tengo hambre! ¡Me quiero ir para afuera! ¡Exactamente! Señores, de verdad, esto era lo último que nos fue. ¿Tú te imaginas un perro ahí reclamándome?
2: Señores,
1: un traductor. Se han inventado un traductor para mascota en China. Entonces se le coloca en el cuello, ¿verdad que sí? Se le selecciona el idioma. Y esto se predice que posiblemente no muy tardío ya va a salir a la venta público para que usted se lo ponga a su mascota. Ay, mira, Giancarlo tiene algo que decir.
2: A mí me da miedo que
3: ¿Cómo se llama el perro tuyo?
2: Luke.
3: Méjate, Luke, reclamándote. ¿Para dónde tú vas, Mateo? ¿Para dónde vas? ¿Me vas a dejar aquí solo? No me dejes solo, Mateo. Abusador. Sí, Mateo.
2: Que te va para el aeropuerto. Déjame dar una vuelta.
3: Ey, sí. Bueno. Esto fue algo que nos pasó a los dos, porque yo estaba allá también. El perro, supiste que dejamos la puerta abierta, el perro salió, Mariel. Y estos hombres que tienen que ir para el aeropuerto. ¿Tú ibas para Phoenix?
2: ¿No? Yo iba para Memphis.
3: Memphis,
1: no,
3: sí.
1: Jodas.
3: Óyeme, y Mateo y yo duramos como 40 minutos buscando el perro.
1: Buscando el pinche perro.
3: Y el perro corriendo. Es que estaba jugando. Y Mateo, mira, Luke, ¡no me hagas! ¡No me hagas, Luke!
1: Y Luke corriendo.
3: Y se acercaba y volvía otra vez. Y nosotros, no, vamos por la tequila, ahora por ahí por otra.
2: Lo más gracioso es que yo salí con una camisita blanca. Exacto. Bien bonita, bien presentable, y terminé con un hoodie llegándome en fin de...
3: Exactamente. El perro lo vio, se le trepó encima, lo abrazó, le dio unas patadas a Mateo también. Yep.
1: Pero lo peor es, ¿verdad? Que debería haber, señor, un traductor para que ellos nos entiendan a nosotros, porque se hacen lo loco, no, directamente.
2: Yo lo que quiero es un traductor para mujeres, a ver si alguien se inventa, por favor.
1: No hay forma.
2: Un traductor para mujeres.
1: Pero ya está.
2: Ajá, ¿cuál?
1: Todo lo contrario.
3: El manual, ¿verdad?
2: No,
3: hay un manual para mujeres, sí.
2: Sí, el manual.
1: No.
3: Así un manual.
1: No, es que
2: esa es la introducción.
1: El intro. No, una enciclopedia, y es el intro. Pero yo lo que te voy a decir es todo lo contrario. ¿Tú quieres que yo vaya? No vengas, ve.
2: Okay.
1: ¿Me entiendes? Sí, claro, es
3: vamos,
1: así.
3: Vamos a aprender eso con Marieli.
2: Vamos a intentarlo.
1: ¿Quieres salir a comer? ¿Tienes hambre? Yo no tengo hambre, dependiendo en el tono que tú lo digas. Sí. Porque si te lo dice dulce, de verdad, no, mi amor, está bien. Mejor vamos a comer algo aquí o ya yo comí. Ajá. Eso es cierto.
3: Que nunca dicen eso, Mateo.
2: Pero
1: si te lo dice en el tono, yo no tengo hambre, tiene. Okay. Buscar su comida favorita. No se lo pregunte, no le diga ni que, bueno, voy por la comida. No, vaya. Y si usted le va a dar a alguna mujer, no le pregunte, a la mujer se le da ya.
3: ¿Es verdad?
1: Claro, no, esa preguntadera no.
3: Y si uno, si yo quiero regalarte a ti, vamos a suponer un perfume, y ese no es de tu agrado, y no te gusta.
1: Bueno, pero ya tú estás preguntando algo que tú vas a realizar, certero. Mira, mi amor, te voy a comprar un perfume. ¿Cuál prefieres? Ponle uno que tú más o menos sepas y el otro. Y ella te va a decir, no, ninguno de esos dos, yo prefiero este. No le diga, que te quiero comprar un perfume, ¿cuál tú quieres? No.
3: No, el hermano mío lo hace fácil. Ajá. A su esposa, él le dice, mira, ahí está Amazon, ese carrito, pon lo que tú quieras y yo voy a ir comprando poco a poco de cosas que tú quieres.
1: ¿Tú sabes lo que hacía mi...
2: inteligente el hombre, inteligente el hombre.
1: ¿Tú sabes, claro, ¿tú sabes lo que hacía mi antiguo jefe que me acostumbró y nos acostumbró a todos? Una gift card. Él podía regalarle a los chicos, no, yo te regalo esto que tú quieres, pero a mí una gift card.
3: Oh,
1: claro.
3: ¿De cuánto?
1: De lo que sea. ¿Por qué? Porque decía, yo no me voy a meter en rojo. Ya que sabes, se compre Mateo ella lo que quiera.
3: Eso, eso es lo que le vamos a regalar a María de Durán Palante.
2: Una gift card de 5 pesos de guay. Se compre 2 cafés.
3: Exacto. Cuando cumpla año, un vaina. Ahora para el Día de la Madre también. Sí. Que viene ahí.
2: ¿Cuándo es el Día de la Madre Dominicana?
3: Ahora este domingo.
1: Este domingo.
3: El Día de la Madre Dominicana este domingo ya.
1: Entonces, es todo lo contrario dependiendo del tono. Okay. Recuerden siempre,
3: por ejemplo,
1: no es...
3: si tú dices, mami, vamos para la cama y te dices, no, yo no quiero ir para la cama.
2: ¡Llévatela para la cama!
1: ¡Llévatela!
3: Ok, ok.
1: Ah, pero espérate. Uh-huh. También hay muchas veces, ¿verdad? Cuando ustedes van pan y le dan una nalga a uno que uno está en la casa, ¿verdad? ¡Tú, duro! Y la mujer te dice, ¡no, ve! Ese es cierto, ese es cierto.
3: ¿Es de verdad?
1: No le vuelva a dar.
3: Y si tú un sartén en la mano, ¡huye!
1: ¡Sí! ¡Huye!
2: Si está tirando cuchillo, arranca a correr por ahí.
3: Exactamente. ¡Huye!
1: ¡Huye! Si no te tiran un cucharonazo atrás.
3: Okay. Entonces, ¿qué pasa, Marieli, cuando las mujeres duran como 3 horas probándose una ropa? Esta no me gusta, esto sí. Pues ella la saca y dice, esta es la que me van a poner esta noche. Pero entonces, tú vas... 3 horas después están, no, no, que eso no me gustó porque me quedó, que me, se me ve un poco gordita. ¿Qué hacemos ahí?
1: Bueno, caso, tú haces que se la pruebe la dos. La que le quede mejor, tú le dices, párate en el espejo. Tú no estás viendo cómo se te ve ese cuerpo, mira qué cuerpazo tienes tú. Y visualízale algo que ella tenga bonito. Si tiene más pierna que nalga, si tiene más nalga que pierna, uh-huh, visualízale lo que tú sepas que ella tiene el atributo más, ¿verdad?
2: Uh-huh. Esa jevita está enterita, tiene tremendo.
1: Entonces, así te vas. Porque si te queda, di que no, pero ¿por qué? Si una mujer te dice, mi amor, yo estoy gorda, no te quedes pensando, dale una respuesta rápido, no, óyeme.
3: ¿Qué le digo en ese momento?
1: No, si te dice, mi amor, yo soy, ¿quién tú le dices? Tú lo que te buena, y te le quitas de ahí rápido. Exacto. Vete, huye,
2: entendiendo a la
1: huye,
2: mujer complicada,
1: huye,
2: con Mariela Blanco, muchacho.
1: Corre, porque si te le quedaste callada, callado mirándola, ya le dijiste que sí.
3: Ok.
1: Ya le dijiste que sí.
2: Tienes que decirle, pero la vecina está más buena, mami.
3: ¡Ey, no, no, Mateo, no, no! Así no, así no, así no.
2: Así no. No, no. Ay,
1: ¡huye!
2: Vamos a seguir trabajando. ¿Dónde estábamos? Noticias locas.
3: Noticias locas, sí, loca, sí, sí, noticias locas.
2: Mira, señores, siguiendo con el tema de la mente
3: maestra,
2: indescifrable, okay, de las mujeres, esta mujer de 28 años... se hizo pasar por una menor de edad para asistir a la escuela secundaria. ¿Qué? En Nueva York. Así como lo escucha, señora, esta mujer de 18 años enfrenta cargos criminales. 28
1: o 18.
2: 28. 28 años. 28 años. Enfrenta cargos criminales después de hacerse pasar por una adolescente de 16 años para asistir a la escuela secundaria en el Bronx, Nueva York, durante varias semanas. O sea que tuvo varias semanas sin que la cogieran. Casey Clisman ingresó a Westchester Square Academy con la identidad falsa de Samara Razad y participó en las clases regulares hasta que el personal del centro educativo descubrió el engaño. Las autoridades detuvieron a la mujer bajo las acusaciones de poner en peligro y el bienestar de un menor. El allanamiento de moral, eso es lo que estoy leyendo aquí, a ver dónde me lleva esta historia.
3: Exacto.
2: Allanamiento de morada y suplantación de identidad. Le dice por aquí que ella inició su inscripción el mes pasado con documentos que indicaban su nacimiento en el año 2010.
3: Wow.
2: Wow. Dice que se declaró no culpable de los 3 delitos. y el próximo, el día de la corte es el próximo 15 de junio.
1: El problema es este, o sea, muchas veces las personas que hacen eso es porque quieren tener contacto con menores, porque tienen cierto fetiche y cosas, pero ¿quién carajo ya a los 28 uno quiere uno de que volver? No, mira.
2: A lo mejor era que extrañaba el lunch de la escuela, porque yo sería capaz de volver a la escuela de Puerto Rico, nada más para merenda, para la hora del lunch.
3: Mateo, cuando va a Puerto Rico, él va allá a la escuela, profe, vine a visitarlo aquí, ¿cómo está usted? El lunch, ¿ya pasó? ¿A qué hora es?
2: Yo voy a visitar a los maestros mío, la maestra que era de computadora mía, y me voy para el comedor con ella.
3: Y dice, profe, hablemos aquí, venga, vamos para el comedor, porque hablemos más tranquilo.
2: Ese arrocito con habichuela y carne de cerdo, quizás que ellos hacían en la escuela.
1: Sí, en Puerto Rico dan buena comida, en la República Dominicana no.
3: ¿Cómo que no, Marieli? Claro que sí.
1: No.
3: Allá dan marifinga.
1: ¿Qué es eso?
2: El marifinga. Metí la pata.
3: No, lo que tú me trajiste el otro día.
1: ¿Qué es eso?
3: Maicena.
2: ¡No!
1: ¿Y eso es donde tú sacas? ¿Y de qué región es que tú eres? ¿De qué? Marifinga.
3: Marifinga, le dicen
2: Marifinga.
3: Que
2: ya. Marifinga.
1: Sí, Dios mío.
3: Harina de maíz, Marifinga.
1: Marifinga.
3: Marifinga.
1: Yo no había escuchado esto, ¿no? No primera había escuchado
2: vez
1: esto.
2: Yo sigo aprendiendo de mis hermanos dominicanos y qué mejor maestro que Giancarlo.
3: De claro.
2: La jerga dominicana.
1: No, pero de verdad, este niño hizo una harina el otro día que parecía un dulce, un postre, sí, algo que yo dije, ¿pero qué es esto?
3: ¿Cuándo va a traer otro? Mateo, aprovecha ahora que estamos nosotros aquí, nada más tú sabes.
2: Un día, sí. A ver si mañana les traigo un poquito de
1: nada más no le ponga maíz. Tanta leche.
3: ¿De marifinga?
2: No, lo que pasa
3: hazlo,
2: es...
3: Hazlo como tú entiendas, no te lleves de ella. Hazlo como tú entiendas.
2: ¡Cállese la boca, que usted no sabe hacer ni un huevo frito!
3: Hazlo como tú entiendas.
1: ¿Y los camarones que te comiste? ¿Tú estás vivo?
2: Los macarrones, los chicharrones.
3: ¿Macarrones? ¿Fue macarrones o chicharrones?
1: No, oye, ¿qué fue? Es que yo dije camarones y mi hija se confunde en español. Entonces yo le dije a mi bebé, le dije, recuerda en la mañana cuando yo me vaya que me lleve los camarones, y se levanta en la mañana, mami, llévate los chicharrones.
2: Estaba rico ese chicharrón,
3: ¿sabes? Sí, muy rico, muy crujiente, crujiente.
2: Sí, no, Marieli, si mañana le traigo un poquito.
3: Sí, de... Marieli, tú debes aprovechar también mañana a traerte, tú sabes, algo que tú cocines también.
1: Tú dijiste que yo no sé cocinar, no te voy a traer nada.
3: ¿Quién dijo eso? Fue ¿tú? Mateo que lo dijo.
1: Ah, fuiste tú, Mateo.
3: No fui yo. Yo no te he juzgado todavía. Tranquila, no confunda, ¿viste?
1: Ay, hombre.
2: Todavía, no ha jugado todavía.
3: Él es Mateo el Inter, ya que lo produjo, ¿viste?
1: Pero este es un rastrero, me vio cocinando y le cociné sus camarones y todo, y se los traje. Y me dije, son los mejores que he probado. Mire, ahora me dicen en el aire que yo...
2: ¡Cállese la boca!
3: Mateo es como el hermano mío, que él dice, cuando tú le preparas algo, ¿y qué tal? ¿Cómo está? Dice... Yo lo puedo hacer mejor.
1: Oye, ¿Halo tú?
2: Yo le veo a mi hermana. Sí, yo le veo a mi hermana. Yo la vengo y le pregunto a mi sobrino: ¿Quién hace esto mejor, mamá o tío? Y el tío. Y,
1: claro. Y cuando tú te vas de ahí, le dices: Mamá.
2: Mis sobrinos no mienten.
3: Sí, son muy sinceros.
2: Giancarlo sabe.
3: Son muy sinceros, no mienten esos niños.
1: ¿Qué te dijeron? ¿Te dijeron algo?
3: No, pero son muy sinceros.
1: Te dijeron la verdad en tu cara.
3: Yo compartí con ellos.
2: Muchachos, escuchen esto. Una mujer de 90 años, para que usted vea que la edad no es límite.
3: Sí.
2: Giancarlo, escucha bien, la edad no es límite, todavía tienes
3: oportunidades. Bueno, claro que sí, varias oportunidades.
2: Una mujer de 90 años bate el récord mundial de resistencia colgada de una barra. Sí, señores, Ann Crowell Esten, una deportista de 90 años, oriunda de Ohio, obtuvo el título de récord Guinness después de resistir en la posición de suspensión estática. O sea, estaba guindada de un tubo, literal, guindada de un tubo.
1: Y yo que soy joven, no aguanto 2 minutos.
2: Y yo tampoco. Estuvo con su pie en el aire, aguantada el tubo por 2 minutos 52 segundos. 90 años, señor.
1: Para 90, es verdad.
3: Pero yo recuerdo que yo como a los 13 por ahí me ponía los palos así con los pies para arriba y la cabeza para abajo, me agarraba. Y duraba mucho así.
1: Sí.
3: Ahora no puedo.
1: Ahora te da un mareo y que hay que recogerte. Sí.
2: Es como los videos que están haciendo ahora en las redes sociales que dicen cuando eras niño y sale un muchacho brincando de un edificio y de esto. Ajá. Y ahora tú bajándote de un escalón y hay que llevarle una mula.
3: Cuidado, sí.
1: No, de verdad. No, mira, y te voy a decir algo. Hay más en estos tiempos, esas personas de aquellas décadas pasadas, tienen mejor condición física que muchos jóvenes que están al principio de sus 20, que solo,
3: María,
1: sí, que solo se la pasan jugando video game y ese tipo de cosas.
3: ¿Y tú estás en contra de eso, que los niños jueguen eso?
1: No venga con eso, que ese tema lo tocamos.
2: No, dilo. No. Yo no estaba.
3: Él no estaba, él no estaba.
1: Mira,
3: aquí.
1: Usted estaba.
2: Yo no estaba, yo no estaba, Marieli.
3: Fue con BJ.
1: ¿Cómo seguir dando noticias?
2: No, dime.
1: Que no estoy en contra.
2: ¿Estás o no estás en contra de que los niños sean felices? Sí, Marieli, no. Blanco, Hitler.
1: No. Incluso al vicio sí, pero se ha descubierto que cuando un niño juega, se desarrollan ciertas partes del cerebro, ¿verdad? Pero hay una delgada línea entre que se hagan vicioso, ¿verdad? A que le sirva para desarrollo cerebral. Entonces casi todos traspasan la línea y se quedan en el vicio.
3: ¿En el vicio?
1: Sí. Pero para ejercicio cerebral está bueno. ¿Por qué? Porque lo hace pensar en estrategia a temprana edad y en muchas cosas que el niño, si no tiene un estímulo cerebral, no llega a ese desarrollo a ciertas edades.
3: Sí, yo no iba a la escuela antes. No me gustaba ir a la escuela porque me quedaba jugando Super Nintendo.
2: No, me echaba.
3: Sí.
1: Tú jugabas de lo que era chiqui.
2: Entiendo tantas cosas.
3: Sí, yo no iba a la escuela. Duré como 3 años en el mismo curso.
1: Es verdad.
3: Jugando Nintendo.
1: No. A Giancarlo
2: lo colgaron en Kindle porque no sabía dormir.
3: Exactamente.
1: Que tú duraste 3 años en el mismo curso.
3: Sí, claro, sí. Cuarto. Me pasaron todos los compañeros por el lado y se graduan todos y yo todavía estaba allá en la escuela.
2: Y mira dónde está.
1: Y los compañeros dónde están.
3: Pues no sé.
1: Eso pasa así como las compañeritas que eran bellas, las que se llevaban todo, ¿verdad? Que si las como están hoy en día.
3: ¿Que se llevaban todo? ¿Los hombres? ¿Los chicos?
1: No, que las miradas, todo. Sí. Y siempre eran las guapas.
3: ¿Y ahora cómo están? ¿Con 3 y 4 muchachos? 5, 6, 7. ¿Cómo están? Esa compañera tuya, ¿cómo están?
1: Bueno. Bueno, las que van al gimnasio se salvaron, pero las que no.
3: Ah, ok. No, las que no se hace una lipo.
2: Bueno, señores. Bueno,
3: sí, también.
2: Este es el Circo de la Mañana, los Mequetrefe, Marieli Blanco, Giancarlo de Producer, Mateo el Intern, no te despegues.
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0: Okay.
1: Estamos listos para otra hora. Vámonos. 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
3: 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Vámonos con lo que está trending aquí en el circo.
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3: Lo que está trending, trending, trending en el circo, circo, circo de la mañana. Marieli Blanco, Giancarlo de Producer, Mateo el Inter. Nosotros somos los mequetrefes. Oye, Marieli, mira, rapidito, porque ya no tenemos casi tiempo. Ya en Puerto Rico, hace varios años, murió uno de los comediantes, que yo digo, son uno de los comediantes más grandes, ¿sí?, que pasó por Puerto Rico. Él se llama Luis Raúl, se llamaba Luis Raúl, se llama, o está vivo todavía en nuestros corazones. Luis Raúl pasó a mejor vida hace ya varios añitos. Él tuvo unos... los stand-up comedy más sketchy que habían en ese... los hacía él. Él no le importaba lo que decía, él no le importaba lo que tú dijeras de él. Era Luis Raúl, te digo, de los comediantes tops, sino el top comediante de Puerto Rico. Pues, ¿qué pasa? Él murió hace varios años y se ha ido viral en las redes. Ayer hicieron el anuncio oficial de que van a revivirlo con AI. Hicieron un anuncio con Luis Raúl y lo pusieron en las redes. Y se fue viral la gente criticando el uso del AI para este show que se va a llamar... te verifico ahora, creo que es... sigo siendo un cap...
7: Bien,
3: tú sabes.
7: Pero está bien.
3: Pero... déjame buscarte por acá. Estoy buscando, tratando de buscar el video.
7: El video, ajá.
3: Pero se fue viral por el uso y la gente diciendo esto. El show que el show se va a llamar Estoy Vivo Cabrón.
7: Nice.
3: Ajá. So, esto va a ser en el Centro de Bellas Artes allá en Puerto Rico. Tiene un montón de comediantes. No sé si es que van a ser solamente a Luis Raúl en AI, pero sí, para el comercial usaron a Luis Raúl, usaron la voz de Luis Raúl y usaron imágenes de Luis Raúl y le hicieron una imagen de AI. Déjame ponerles un poquito de lo que, o cómo suena el este teaser. Escuchemos.
8: El show apenas
0: Desde el cielo bajó con su flow, con su risa que siempre encendió.
6: Luis Raúl regresó, sin censura ni guión.
8: ¿Qué va a decir Luis Raúl?
9: De Trump,
8: de Yeigo, de Gongo y las pitones, del revolú mundial que hay. Se va a jaltar.
10: Que se preparen, porque vengo con la lengua afilada. Los espero en el Centro de Bellas Artes en agosto, para que vean que estoy vivo, cabrón.
3: Ay. Ahí está, señores.
7: A mí me parece súper bien, ¿sabes por qué?
3: Ajá.
7: A medida que va pasando el tiempo y las generaciones se van acabando, se van perdiendo esas enseñanzas poderosas que estaban antes de las redes sociales. Y es bueno, es muy, muy, muy bueno que pues las nuevas generaciones sepan de dónde viene la raíz de todo, ¿verdad? Que si del chiste, que si de la comunicación y todo lo demás. Me parece espectacular, al igual que también apoyaría que se haga con artistas, con hologramas y demás. Sí. Yo creo que eso sería algo que sería espectacular. Imagínate un concierto de Michael Jackson.
3: Claro.
7: Y todo lo demás, pues si la familia está de acuerdo, ¿por qué
3: eso,
7: no?
3: Eso es lo que iba a decir ahora. El productor José Pepe Dueño hizo y voy a leer esto y voy a dar mi opinión rapidito. Escribió lo siguiente en el post y lo opinó, sí, porque mucha gente lo estaba criticando. Dijo: queridos amigos, apreciamos mucho sus comentarios, los buenos y los que no son tan buenos. Es importante que sepan que este evento es un homenaje a Luis Raúl. Es el deseo de la familia de Luis Raúl. Exacto. Y de este servidor continuar con su legado. Y por ahí escribe, es la manera de revivir al más grande comediante de Puerto Rico. Es una obra donde participan artistas en vivo, interactuando con las vivencias que tuvieron Luis Raúl en vida y lo que hubiera dicho si hubiese estado presente. Es un digno homenaje a nuestro siempre amado Luis Raúl. Yo pienso como tú. Mira, sí. Nosotros vimos hace un par de años, no hace mucho, cómo revivieron con la inteligencia artificial a Tupac en Coachella, que hizo una canción con Snoop Dogg. Y es como darle ese... ese refresher, como ese recuerdo lindo de lo que hizo Luis Raúl. Y yo estoy 100% seguro, conociendo a Luis Raúl, que si Luis Raúl hubiese estado vivo, él hubiese apreciado esto. Así
7: claro
3: que
7: es arte, es arte. Y es como digo, si no muestras a una eminencia como él, que tuvo pues mucho alcance, ¿verdad que sí? Y mucha popularidad. ¿Cómo inspiras a las nuevas generaciones? Por eso que ahora se está haciendo tanto disparate, porque se va acabando lo bueno. Exacto. Y van enterrando, lo vamos a desenterrar.
11: Una vez también yo vi eso ya en Santo Domingo, que le hicieron a una persona, se llamaba Cirujano Nocturno, también hicieron un holograma, los muchachos que tuvieron varios raperos de allá, hicieron un tema y lo pusieron como un holograma ahí, y eso fue bien chulo.
7: Espectacular.
3: Es un homenaje, y lo importante es que la familia, es que es lo más importante, es lo único que tiene que importar. La familia está de acuerdo. Exacto. Y la familia, estoy consciente de que la familia está participando en este proyecto.
7: Y van a generar que quizá los hiper megan necesitan. Entonces, claro, ¿por qué
3: sí.
7: no?
3: Claro, claro. que sí. Así claro que un sí. aplauso a la tecnología. La tecnología llevándonos a lugares que no pensábamos que iba a llegar.
7: ¿Ustedes se imaginan uno? Dije, mira, yo, ¿verdad? Dije, a un concierto de Selena. ¡Ay, pero no, yo!
3: Muchachos,
7: corriendo, mi amor, pero claro que sí.
3: Eso sería un palo. Es como yo siempre digo, usar la inteligencia artificial a nuestro favor. Sí.
7: Claro, pero por supuesto.
3: Bueno, señores, se acabó esto. Se acabó lo que se daba y no quedó ni el pegado. Nosotros regresamos mañana a esta misma hora de 6 a 10, el Circo de la Mañana. Por ahí viene Jessica Reyes.
7: Guillo el Loquillo.
11: Sigue Gary Flow.
3: Ahí está.
11: De 7 a 10, el Supermancito.
3: No te despegues de nuestra programación. Nosotros volvemos mañana. Mañana
7: se bebe.
3: Mañana viernes.

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Hello y feliz jueves. En la mañana escuchas la primera. ¿Qué tal? Jessica contigo hasta las 3. Música para ti en camino. De Juan Luis Guerra tengo un throwback. Bachata rosa just for you. Tengo Tito el Bambino y también Raúl Alejandro.

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oye, ¿será que Nicky Jam y Enrique Iglesias no se llevan? Como que Enrique no le cae muy bien Nicky Jam y viceversa. Tengo ese bochinche para ti en menos de 15 minutos.

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en Entérate con Jessica, Nicky Jam comentó que él no le habla a Enrique Iglesias, que ellos tuvieron sus colaboraciones, sus canciones juntos, pero que ni siquiera cuando estaban grabando, Enrique era como que muy amigable con él y que incluso trató de regalarle un reloj a Enrique Iglesias y él dijo, no, no, gracias amigo, no, thank you. Así que Enrique Iglesias no muy friendly.

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1: Mi amor, tú eres de las personas que tienes como que esa facilidad para dormir un montón de horas. Eres parte de la Bagging Company. Lo que pasa es que hicieron un estudio de cuántas horas nos hace falta dormir para vivir bien sanamente. Y te voy a contar cuál es el número mágico en menos de 8 minutos por aquí.

Y para dos que duermen juntitos, ¿cuántas horas tú puedes dormir? Yo soy una persona que yo duermo 5 o 6 horas en I'm Good To Go. Bueno, según un nuevo estudio, la cantidad perfecta de sueño podría estar entre 6.4 y 7.8 horas por noche. Ni 5 horas sobreviviendo, ni tampoco dormir todo el fin de semana completo, pero somewhere in between. Pero en realidad, como es la vida hoy en día, uno puede dormir casi 8 horas. I can't. Eso fue Entérate con Jessica. Te pienso.

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Happy casi fin de semana, una semana cortita para algunas personas, aquellos que no trabajaron el lunes, yo como trabajé, I'm still good to go, con mucha música para ti en esta hora del almuerzo y lo hacemos, bebé, libre de comerciales.

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0: que son leales.
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salsa y de la buena, mi amor, porque tú sabes que Grupo Niche es hit after hit after hit. 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

0: se vaya.
1: Yo mucha música para ti en este jueves, ya jueves en la tarde, acercándonos al fin de semana. ¿Qué tal? Jessica Reyes en tu radio. Hayley High Valley, tengo en camino música para ti de Eddie Herrera. Tengo Tito el Bambino y también Mike Towers.

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Eso, y una graduación que se ha convertido viral después de que los estudiantes terminaran graduándose en medio de un aguacero, pero cualquiera diría que era un huracán. Te voy a contar dónde fue, qué fue lo que pasó en menos de 15 minutos por aquí.

en Entérate con Jessica, mucha gente en las redes está hablando de una graduación en Tennessee que siguió afuera aunque estaba cayendo un aguacero durísimo. O sea, apareció un huracán y esos niños ahí sentados con las togas en everything, los padres también. Los videos enseñan a los estudiantes pasando por la tarima completamente empapados. It was crazy. Ahora muchos padres están pidiendo explicaciones y también como que un redo. Porque fue un abuso, no podían cancelarlo por otro día. Come on now, eso fue Entérate con Jessica.

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Town, Philly, Camden, Pisaukin, Cherry Hill, New Jersey, en sintonía de La Primera. Got lots of music para ti. Tengo por ahí Manuel Turizo, Carol G, Prince Royce, pero antes Don Omar y Nati Natch.

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Pero hablando de Puerto Rico, aquí está Puerto Rican Power.

Más adelante en Entérate con Jessica, precisamente de Maluma, te voy a hablar porque él dice que ya no quiere ir a trabajar con los americanos. Te voy a contar qué fue lo que dijo en breve por aquí.

En Entérate con Jessica, antes era bien cool que los artistas latinos trabajaran con americanos como lo hizo Maluma, con Madonna y todo eso, pero yo creo que como que desde el movimiento de lo que es Bad Bunny, que como que he embraces su cultura, pues muchos artistas ahora dicen, a mí no me interesa grabar con americanos, y eso fue lo que dijo Maluma, dice que él quiere estar más conectado con su gente, con su gente de Colombia y todo eso, y que no le interesa ya grabar con artistas americanos, que ya eso no es nada.

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0: 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Buonanotte, pana mio, Pennsylvania, andolero, cellatana, tigero, di me perché la che hai. En qué dos estás, juevesito clásico.
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0: Aquí estamos boricua y dominicano y el mexicano y el cubano, el centro suramericano. Llegó papá, la leyenda 3 a 7, Quillo, el loquillo, tanto radio como siempre, con salsa, con merengue, con bachata, con reggaetón, con típico, con dembow, con todo lo que tú quieras. Vamos a comenzar a la tarde con una bachatita clásica yéndonos en throwback con Monchi Alexandra, el mejor dúo de la bachata.

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0: Peoria, Pensilvania.
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0: Mi corillo, Team Loquillo. Atención, mucha atención. Ustedes saben que desde que yo llegué aquí a Pensilvania, yo soy un fanático de guagua. 23 años, papi, que guagua debería darme a mí un endorsement aquí en la radio, pagarme por, mano, que soy desde siempre. Desde que llegué aquí, pues mira. Hey, atención, mucha atención. Vete a mi cuenta de Facebook, Instagram, TikTok y yo el loquillo. Búscame ahora mismo para que vaya, veas. Tengo la historia de cómo fue que comenzaron los establecimientos guagua. Mucha gente piensa cuando pues van a la Florida. Ah, no, que guagua, guagua es de la Florida, papi. No. Guagua no es de la Florida. Mickey Mouse es de la Florida. Pero, atención, mucha atención. El primer guagua abrió aquí en Pensilvania el 16 de abril del año 1964 en el 1212 de MacDade Boulevard en Folsom, Pensilvania, en el Delaware County. Tengo la imagen completa con toda la historia en mis cuentas de las redes sociales. Como Guillo el Loquillo, pa' que lo vea y conozca la historia de guagua.

hermosa, chula, nena, linda, dime a ver qué es la que tú estás. Juevesito clásico, un poquito de lo de ayer, un poquito de lo de hoy. Te recuerdo que llega el Festival del Niño. Ok, bien chévere. Eso es el próximo sábado 6 de junio en el Bucket Boy Park en Allentown. Tenemos toda la información en nuestras cuentas de las redes sociales de la radio. También las mías como Guillo, el Loquillo. Búscame, sígueme ahora mismo para que veas todo lo que estoy compartiendo con el pueblo, con todo lo que viene en el Festival del Niño.

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0: Una cosa chula, nena linda. Vale, que es la que. Estamos activos rompiendo, Throwback, jueves clásico. Estamos dándole. Dándole. Espérate. Vamos a seguir hablando un chin de historia de aquí de Pensilvania. Dale.
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0: ¡Zumba!
1: Con Guillo de Loquillo.
0: La leyenda 3 a 7. ¿Cómo es que dice el pana?
2: Mientras Guillo respire.
0: Ajá.
2: Que nadie aspire.
0: Tú sabes, papi. Tú sabes. Atención, mucha atención. Papi, tú sabes que aquí en Pensilvania nosotros mandamos y hacemos lo que nos da la gana. Nosotros aquí en Pensilvania tenemos nuestra propia estatua de la libertad. No hay que ir a Nueva York. Tú eres loco, compay. Eres loco, papi. ¿Qué pasó? Ay, Duty. Atención, mucha atención. Vete a mi cuenta de Facebook, Instagram, TikTok. Guillo el Loquillo en tu radio para que veas el artículo que tengo de la historia de la estatua de la libertad. Aquí en Pensilvania está ubicada específicamente para que vayas a Harrisburg, okay, cerca de Harrisburg, en el Susquehanna River, cerquita de Harrisburg, ni a 10 minutos. Tú pasas por ahí por el highway, la vas a ver a mano derecha, pero si te metes por ahí para adentro, vas a ver, a mano izquierda, cuando vas de camino al río, se ve en el Susquehanna River, a mano izquierda se ve la Estatua de la Libertad. La historia la tengo completa. Esto comenzó aparente y alegadamente en los años 80. Pero no te lo voy a decir. Dale, búscame en Facebook, Instagram, TikTok, Guillo el Loquillo, para que veas la historia de, papi, nuestra propia Estatua de la Libertad. ¡Que Nueva York ni Nueva York!

0: con lo bueno, con lo malo. Con lo no tan bueno, con lo no tan malo. Bueno, Corillo, VJ Mar anda en Phoenix, Arizona, porque nuestra estación de radio, la Mega de Allentown, reconocida, nominada como estación del año al premio Medalla Cortés. Aunque no nos ganemos ese premio, pero por lo menos con estar nominado, papi, eso es, tú sabes, full activo, como tiene que ser. Así que, gracias al pueblo que nos elige. Y de verdad que privilegiados, amados y bendecidos de estar con ustedes. Ay, dude.
1: Ay, sweetie.

Tú te chulabandolera, la charla tan auge, toda la cosa chula, nena linda. 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

0: Rudy Hermosa, bandolera, charlatana, mi juguetona, mi nena linda. Gracias por el cariño, gracias por el apoyo, gracias por estar conmigo. Otra nueva hora con música, variedad, contenido, todo lo que te encanta, que yo lo quiero en tu radio. En vivo en la aplicación Tu Música App y el website tumusicapa.com. Sabes que a las 5, mezclándote de espalda, de frente y de lado, de Isabela, Puerto Rico, llega el duro DJ Red del Colorado. ¡Ay, Tuti!
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qué cambio está. Ok, estamos en Juevesito Clásico. Un poquito de lo de ayer, un poquito de lo de hoy, que yo lo quiero tanto en radio. Y con esta canción de Sergio Vargas, quiero preguntarte si te has tropezado con el primer amor de tu adolescencia, de tu juventud. ¡Cuéntame! ¡Ay, Tuti! Recordando, dale, sube el volumen a tu radio. La leyenda 3 a 7, que yo lo quiero estar contigo. Tírame en WhatsApp, 6 4 3 2 6.

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Rompiendo como tiene que ser, metiendo mano, tú sabes. Llega Zafra Negra, llega, uy, el salsero Giro desde Puerto Rico. Llegan el 19 de julio a celebrar el orgullo puertorriqueño, metiéndole mano en Allentown, Pensilvania. Ok, así que vamos a estar en el Allentown Fairgrounds. Allí nos vemos las caras. A meter mano para ti, para el pueblo que nos escucha día con día. Y esto es para meterle duro como tiene que ser. Dale, nos vemos el 19 de julio, familia.

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0: se vaya.
1: Aprovecha el tiempo, que en cualquier momento nos vamos de esta tierra. Todo un viaje, familia. Esto es cortito. Yo literalmente recuerdo el primer día que llegué a este país y el primer día que comencé aquí en la radio. Y ahora, con la bendición de Papá Dios, se van a cumplir 23 años el mes de julio que estoy aquí en el aire con ustedes. Un abrazo, Tremendo palo. Vámonos con el audio. Se llama Polaroid. En vivo en tu radio, la aplicación, tu música, Apple, website, tu música, pa.com. ¡Ay, tuti!

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4: Juevesito clásico, ángulo como tiene que ser. Un poquito de lo de ayer. Un poquito de lo de hoy. Una mezclita para ti. Que andas en Pensilvania, que andas en New Jersey. Dale, repórtate. 614-32-6342. 614-32-6342. Oye, estás en casita, estás en el trabajo, estás en el gym, estás en el warehouse, estás en la bodega, en el salón de belleza, en la barbería. Cuenta, 614-32-6342. 614-32-6342 para que estés activo con nosotros, Dale. También las cuentas de las redes sociales, de la radio. Mega Allentown, Mega Reading, La Calle Philly. Te puedes también reportar a través de las mías. Guillermo Loquillo en tu radio, Facebook, Instagram, TikTok. Sígueme ahora mismo, dale. Y estamos rompiendo, Siempre contestándole al pueblo, siempre activo con ustedes. Vamos arriba. La mezcla. Dale, Colorado.
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0: uno, papi, estamos duro, dale. Ok, te recuerdo en este juevesito clásico que llega Zafra Negra, llega Giro con su salsa, ok. Zafra Negra le pone el merengue, Giro le pone la salsa. Y vamos a estar todos nosotros en tarima, como tiene que ser, haciendo la gran variedad en entretenimiento como cada año en el Festival Puertorriqueño del Lehigh Valley, que eso es el 19 de julio. Allí vamos a estar presentes como cada año. Así que, boricua, saca tu bandera desde donde quiera que estés. Allentown, Bethlehem, Easton, Reading, Quakerton, Lancaster, York, Philadelphia, Los Pocos, Cherry Hill, Camden. Dale, te esperamos por acá para compartir, para pasarla bien. Y no solamente esto, aunque es el Festival Puertorriqueño, pero se unen muchas culturas porque hay kioscos de otras nacionalidades que los he visto anteriormente. Así que dale. 19 de julio en la nueva localidad Allentown Fairgrounds. I do it. Dale.
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Venimos ahora a tomarte lo que quiere el pueblo. Ya lo sabes, estamos activos para ti. Dale, en la próxima hora más contenido y más boletos. Dale ahí, no lo muevas, no lo quites, no lo saques. Ahí tú, tío.

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Dímelo, charlatán. Dígalo, dímelo. Es la que, papi. ¿En qué tú estás? Otra hora con más música, más variedad para ti, rompiendo. ¿Cómo tiene que ser, pana mío, bandolero, charlatán, diguerón? Dime a ver. Me aprovecho para ti que estás en casita, que estás cenando. Dale, me quedo un ratito más contigo hasta las 7.

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0: Atención, mucha atención. Para.
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0: ¡Tú sabes! Atención, mucha atención. Tengo mis cuentas de las redes sociales, Facebook, Instagram, TikTok, Guillo el Loquillo en tu radio. La noticia donde Bad Bunny va a salir en la película Toy Story 5. Le va a dar voz a un slide de pizza. ¡Qué brutal, hermano! Chequeate la noticia. La tengo en mis cuentas de las redes sociales como Guillo el Loquillo.

Le al bandolero Charlatán, para mí o Tiguerón. Dime a ver qué es la que tú estás rompiendo como tiene que ser. Llega el Festival Puertorriqueño de Allentown junto a Zafra Negra y Giro. Recuerda que no te lo puedes perder. Dale, dale, dale, dale, dale, dale, dale, dale, dale. ¡Woo! Vamos a gozar, boricua, saca tu bandera. ¡Ay, dude! ¡Zumba! ¡Zumba!

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Tutti Chula Bandolera, Día Nacional de la Hamburguesa. ¿Dónde venden las mejores hamburguesas locales? Desde donde quiera que me estés escuchando, dale. Allentown, Bethlehem, Easton, Reading, Quakerton, Lancaster, York, Filadelfia, Camden, Cherry Hill, Pensacola, dale. Búscame en Facebook, Instagram, TikTok, Guillo, lo que yo en tus redes. Dime, mira, Guillo, aquí es que en tal sitio que se venden las mejores hamburguesas. Dale. Cuéntame, dale, ahí tú.

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Puti hermosa bandolera, charlatana, juguetona, nena, linda, yo me voy, me voy, me voy. Regreso mañana viernesito en vivo en tu radio, en vivo en la aplicación Tu Música App y en vivo en el website tumusicapa.com. Un abrazo, se le quiere mucho, familia. ¡Oh!

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5: Buenas noches. Tú sabes que me voy suavecito, pero es salsa, pero me voy suavecito. Así que cantas conmigo y buenas noches para todos ustedes. DJ Daddy Flow a través de la mundialmente famosa La Mezcla. Escucha, qué bonito suena eso, suavecito para ustedes. Esta es la estación número uno. El supermancito duro, Daddy Flow, wow.

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3: Vámonos a reggaetón, ton, ton. Déjate ver, ¿dónde estará metida tú, eh? Toma este reggaetoncito bonito.

Vámonos para el Cibao. Me voy para el Cibao ahora. Me voy con una mezcla para el Cibao. Me voy en típico. Saludo para Javier. Saludo para Javier, para Javi, para Alegría, también para Nancy. Allá están de vacaciones en la República Dominicana y me están

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